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2: Personal del sistema de agua en Jutepec realizaron trabajos de interconexión de la red de agua en Atenatitlán. El objetivo, atender la falta de suministro y mejorar la distribución del servicio. El ayuntamiento de Jojutla puso en marcha el programa Taxis Turísticos en coordinación con autoridades estatales para fortalecer la atención y orientación a visitantes y promover los atractivos culturales y naturales del municipio. El presidente de la mesa directiva, Isaac Pimentel Mejía, destacó como temas prioritarios las leyes de ingresos de los 36 municipios y la armonización de la legislación estatal con el Código Nacional de Procedimientos Civiles y Familiares.
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0: 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Son las 7 de la noche.
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Hola, ¿qué tal? ¿Cómo están? Bienvenidos a Éxtasis Digital 107.7 FM Morelos. Soy Oscar Valles, el Baza. Hoy está con nosotros en controles Bruno Díaz. Así que no te pierdas la revista radiofónica con lo mejor del mundo de las motos y los autos. Arrancamos motores.

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1: Arrancamos ya en una emisión más de On The Road, el mundo de las motos y los autos. Gracias a toda la gente que ya nos sintoniza a través de Éxtasis Digital 107.7. Y por cierto, les voy a proporcionar las líneas telefónicas. El teléfono de cabina es el 777-312-4674 y el WhatsApp 777-440-1849. Por supuesto, la página Facebook, estamos como Éxtasis Digital Cuernavaca 107.7. Así que es un gusto estar con ustedes. Por ahí tuve una fallita técnica hace unos días, hombre, con eso de la garganta, calentura y todas esas cosas que dan. Pero ya estamos aquí con todo, con la mejor actitud para todos ustedes. Muchas gracias. Por ahí recibí algunos mensajes. Muchas gracias por la preocupación. De verdad, les agradezco muchísimo. Bueno, vamos a comentar algo muy importante porque resulta que los grandes proyectos, estos son los automotrices, así como lo escuchan. 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Así que vamos a saludar. Por aquí tenemos saludos, muchas gracias al buen Carlos Lobo. Por aquí nos manda un mensaje, dice: saludos, bro, arrancamos motores. Claro que sí, arrancamos motores y los arrancamos con todo. Por aquí también se está reportando ya el buen David Román, pero bueno, vamos a comentarlo después de esta rolísima, así que no te vayas, arrancamos con esto que se llama

Saludamos con mucho gusto al buen David Román. Muchas gracias, dice, presente en tu programa. ¿Cómo estás, mi amigo Baza? Escuchándote aquí en Naucalpan. Un saludo hasta allá, Naucalpan, David Román, que me comenta por aquí que no sabía que andaba malo, pero me da gusto que ya estés mejor. Gracias, brother. Muchas gracias. Bueno, vamos a platicar sobre algo de autos. No sé si ustedes sepan que ya los automóviles modernos, bueno, estos llegan y vienen con algo que lleva un nombre de persiana activa de parrilla. ¿Qué es eso de persiana activa de parrilla? Bueno, este es un sistema mecánico ubicado detrás de la parrilla frontal del auto que se abre y cierra, pues, de forma automática. Esto para controlar el flujo del aire que, pues, entra en el compartimiento del motor. Pero, pues, vamos a comentar aquí, porque, pues, esto tiene el cierre automático que, pues, las compuertas, estas se cierran cuando el vehículo, fíjense, circula a alta velocidad o cuando el motor está frío, lo que desvía el aire alrededor de la carrocería. Esto, en lugar de dejarlo entrar al cofre, ahí es donde ya está realizando lo que es el control. Pero, pues, también las compuertas se abren cuando el motor necesita refrigeración, por ejemplo, pues en algunas pendientes muy pronunciadas o cuando está el tráfico muy lento, o al remolcar alguna carga cuando el vehículo va muy lleno, muy cargado, pues entonces entra la apertura automática y así permite que el aire fluya hacia el radiador. Algunos de los beneficios principales, pues, son la mejora aerodinámica, que también, pues, esto forma parte porque reduce sustancialmente la resistencia al viento. Entonces tiene, pues, estos tres trabajos, que es la mejorar la aerodinámica, pues la apertura automática y también el cierre automático, esto para controlar lo que es el flujo del aire. Ahora, pues hay mucha gente que trata de cubrir esto que son las parrillas. Yo me he dado cuenta por ahí que hay algunos accesorios que los ponen pues en parte de la parrilla, pero ya vieron la función que tiene, entonces es muy importante tenerla totalmente libre, pues esto para que pueda tener la función de enfriar o que el motor, pues, de alguna forma también pueda tomar esa temperatura que hace que tenga mejor funcionamiento. 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Así que vámonos con más música. Continuamos.

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2: Personal del sistema de agua en Jutepec realizaron trabajos de interconexión de la red de agua en Atenatitlán. El objetivo, atender la falta de suministro y mejorar la distribución del servicio. El ayuntamiento de Jojutla puso en marcha el programa Taxis Turísticos en coordinación con autoridades estatales para fortalecer la atención y orientación a visitantes y promover los atractivos culturales y naturales del municipio. El presidente de la mesa directiva, Isaac Pimentel Mejía, destacó como temas prioritarios las leyes de ingresos de los 36 municipios y la armonización de la legislación estatal con el Código Nacional de Procedimientos Civiles y Familiares.
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1: Son las 7 de la noche con 24 minutos.

Qué buena rola escuchamos. Recuerden que estamos en la casa de los clásicos, exactamente, Éxtasis Digital 107.7. Y saludamos con gusto al buen Abel García, García Rojas, que nos pide una rola. Claro que sí, la vamos a comentar con el productor y con mucho gusto. De ahí la pasamos al programador y bueno, tiene por ahí su chistecito mi buen Abel. Mientras tanto, un saludote. Así que vamos a platicar sobre un auto que está fuera de serie y esta es una SUV y es la Kia Sportage, que tienes que ir por ella. 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Pues resulta que esta SUV tiene unas características que son muy principales. Por ejemplo, en motorización ofrece pues motores que son muy eficientes, el de gasolina que te da, pues este es de 2.5 litros y te da una entrega de 187 caballos de fuerza. Además de tener la opción de gasolina, también está la híbrida con un motor de 1.6 litros turbo. Así que ya lo sabes, está la de gasolina y la híbrida también. Y bueno, hablar de diseño exterior es presentar que pues tiene una parrilla totalmente grande con faros delanteros, que son ya los llamados full LED, y rines de aluminio que van de las 18 a las 19 pulgadas según la versión. Pero aparte, la tecnología interior está pues equipa una pantalla dual panorámica de 12.3 pulgadas integrada para el sistema de infoentretenimiento y también el cuadro de instrumentos con la conectividad inalámbrica para Apple CarPlay, Android Auto y algunas versiones más. Pero hablar también pues ya de confort y espacio, cuenta con una gran pues un gran espacio para 5 pasajeros y un maletero con capacidad superior a los 500 litros, además de cargador inalámbrico, lo que es el climatización automática también. Y en cuanto a la seguridad, cuenta con frenos ABS y mucho, pero mucha más, aparte múltiples bolsas de aire, y cuenta con el control electrónico de estabilidad y asistencias avanzadas a la conducción. Así que venga, ellos son los amigos de Kia, vámonos con más música, esto es

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1: Estamos en la casa de los clásicos, no lo olvides, Éxtasis Digital 107.7 y saludamos con mucho gusto a Isabela Ávila. Dice, hola, buenas noches, amigo Oscar, es un gusto escuchar este excelente programa, saludos y abrazos, muchas, muchas gracias. Bueno, te voy a recordar el número telefónico que es el WhatsApp 777-440-1849 para que mandes tus mensajes y con mucho gusto aquí te vamos a contestar. 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Vámonos a corte y ya regresamos.
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1: Son las 7 de la noche con 45 minutos.

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1: Venga, estamos ya en la sección de las dos ruedas, las motocicletas que tanto queremos y amamos. Oigan, por aquí me está llegando un comunicado, me lo está enviando el joven Pingüi de allá de la Ciudad de México, lo saludamos con gusto, donde nos indican que pues a la altura más o menos de Parres, sobre la carretera federal, se va a llevar a cabo un cierre parcial de la circulación. Y pues esto será en ambos sentidos para que tengan mucho cuidado, mucha precaución. Y será del 2 al 3 de septiembre, o sea, de hoy a mañana. Entonces hay que tener mucho cuidado, hay que tener muchas precauciones porque esto puede llegar a llevarte a que tengas un gran retraso. Recuérdalo, es en la federal a la altura de Parres. Bien, vamos a platicar de motos porque hablar de motos es hablar de muchos datos. Por ejemplo, se ha dado muchísimo que ya las chicas cada vez conducen motocicleta de una forma más frecuente. Las ocupan para todo, trabajar o simplemente para moverse por la ciudad. Pero hay algunas motocicletas que son recomendadas para todas las damas y son aquellas que ofrecen bajo peso, altura accesible y también fácil manejo. Por ejemplo, tenemos tres opciones. Y de estas tres, bueno, tú puedes ver cuál es la que más te conviene. Recuerden que son opciones para mujeres y son las más populares. Por ejemplo, la Honda Navi, que es una moto 100% automática de 110 centímetros cúbicos, muy ligera, pesa 101 kilogramos, muy económica, perfecta para principiantes. Está la Honda Navi, la Yamaha Ainmax, que también es un scooter automático, y la Honda Dio. Cualquiera de estas tres es una motoneta muy compacta, moderna y muy cómoda. Son exclusivamente recomendadas para mujeres. ¡Venga!

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1: Saludamos con mucho gusto a Claudia Cruzaley, que nos escucha por allá por Puerto Morelos, Quintana Roo. Un saludote, muchas gracias también para Ivonne Torres, que ella dice que es chica Yamaha y dice que está feliz manejando su motocicleta Yamaha. Saludotes, muchas gracias. Bueno, esto es para todos los amigos motociclistas. 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Nosotros ya nos vamos. Gracias por sintonizar el 107.7 Éxtasis Digital. Soy Oscar Valles, el Baza. Estuvo con nosotros Bruno Díaz y la cita es el día viernes 7 de la noche. Así que cuídense mucho. Pásela bien y maneje con mucho, pero mucho cuidado. Apagamos motores. Hasta pronto.
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5: Son las 8:01 de la noche.
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1: Personal del sistema de agua en Jutepec realizaron trabajos de interconexión de la red de agua en Atenatitlán. El objetivo, atender la falta de suministro y mejorar la distribución del servicio. El ayuntamiento de Jojutla puso en marcha el programa Taxis Turísticos en coordinación con autoridades estatales para fortalecer la atención y orientación a visitantes y promover los atractivos culturales y naturales del municipio. El presidente de la mesa directiva, Isaac Pimentel Mejía, destacó como temas prioritarios las leyes de ingresos de los 36 municipios y la armonización de la legislación estatal con el Código Nacional de Procedimientos Civiles y Familiares.
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3: Personal del sistema de agua en Jutepec realizaron trabajos de interconexión de la red de agua en Atenatitlán. El objetivo, atender la falta de suministro y mejorar la distribución del servicio. El ayuntamiento de Jojutla puso en marcha el programa Taxis Turísticos en coordinación con autoridades estatales para fortalecer la atención y orientación a visitantes y promover los atractivos culturales y naturales del municipio. El presidente de la mesa directiva, Isaac Pimentel Mejía, destacó como temas prioritarios las leyes de ingresos de los 36 municipios y la armonización de la legislación estatal con el Código Nacional de Procedimientos Civiles y Familiares.
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3: Personal del sistema de agua en Jutepec realizaron trabajos de interconexión de la red de agua en Atenatitlán. El objetivo, atender la falta de suministro y mejorar la distribución del servicio. El ayuntamiento de Jojutla puso en marcha el programa Taxis Turísticos en coordinación con autoridades estatales para fortalecer la atención y orientación a visitantes y promover los atractivos culturales y naturales del municipio. El presidente de la mesa directiva, Isaac Pimentel Mejía, destacó como temas prioritarios las leyes de ingresos de los 36 municipios y la armonización de la legislación estatal con el Código Nacional de Procedimientos Civiles y Familiares.
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3: Personal del sistema de agua en Jutepec realizaron trabajos de interconexión de la red de agua en Atenatitlán. El objetivo, atender la falta de suministro y mejorar la distribución del servicio. El ayuntamiento de Jojutla puso en marcha el programa Taxis Turísticos en coordinación con autoridades estatales para fortalecer la atención y orientación a visitantes y promover los atractivos culturales y naturales del municipio. El presidente de la mesa directiva, Isaac Pimentel Mejía, destacó como temas prioritarios las leyes de ingresos de los 36 municipios y la armonización de la legislación estatal con el Código Nacional de Procedimientos Civiles y Familiares.
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2: Olvídate del atún de todos los días. Para preparar el platillo sabio del mes, nos acompañaron Leos y Cha, que nos compartieron una receta ideal para variar el menú de la semana. Atún a la vizcaína.
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3: Bienvenidas y bienvenidos a Revista del Consumidor Radio. Yo soy Leos.
4: Yo soy Cha. Y hoy estamos aquí con todos ustedes para cocinar el platillo sabio de Profeco.
3: Les traemos una receta que combina sabores dulces, ácidos y saladitos. Atún a la vizcaína.
4: Tome nota. Para preparar nuestro platillo necesitaremos 5 latas de atún, ya sea en agua o aceite, pero bien drenadas. Medio kilogramo de jitomate, una cebolla, 2 dientes de ajo finamente picados, 3 papas medianas cocidas y cortadas en cubitos y media taza de puré de tomate.
3: También vamos a utilizar aceitunas verdes, alcaparras y chiles güeros en escabeche al gusto. Además, 3 cucharadas de aceite de oliva, 2 hojitas de laurel, sal, pimienta y un poquito de sazonador de hierbas a la italiana. Y si le quieren dar ese toquecito crujiente, 1/4 de taza de almendras fileteadas. ¿Vamos a la preparación?
4: Para iniciar, en una cacerola u olla grande calentamos nuestro aceite de oliva y sofreímos la cebolla junto con el ajo hasta que estén transparentes y bien doraditos. Después agregamos los jitomates cortados en cubos pequeños y salpimentados.
3: Añadimos el puré de tomate, agregamos un poquito de sal, el sazonador de hierbas al gusto y las hojas de laurel. Dejamos cocinar a fuego medio por unos 10 minutos hasta que el jitomate reduzca un poco.
4: Pasado este tiempo, agregamos las aceitunas sin hueso y las alcaparras. Y aquí va un paso que es opcional, pero que le da un toque muy rico, la verdad. Unas almendras fileteadas. Mezclamos todo muy bien y lo dejamos al fuego unos 5 minutitos más para que todos los sabores se integren a la perfección.
3: Ahora vamos a agregar la papa precocida para que termine de cocinarse con el calor del guiso. Después incorporamos el atún y lo mezclamos con muchísimo cuidado. El secreto aquí es hacerlo suavemente para que no se nos bata la papa ni se nos deshaga el atún.
4: Y para el toque final, sazonamos con sal y pimienta al gusto, pero mucho ojo aquí, les vamos a pasar un tip muy importante. Recuerden que las aceitunas y las alcaparras ya son bastante saladas, así que prueben su guiso primero para que no se les vaya a pasar la mano con la sal.
3: Para cerrar vamos a agregar chiles güeros enteros al gusto y un secretito es que le podemos poner un chorrito del mismo vinagre con el que vienen los chiles, que le va a dar un poco de acidez muy característica y muy deliciosa. Tapamos después la olla y dejamos a fuego medio por 10 minutos para que ahora sí todos los sabores se integren por completo.
4: Y listo.
3: Ya quedó.
4: Ya podemos disfrutar de este espectacular atún a la vizcaína. Para presentarlo, decoren con unas hojitas de perejil fresco, un poquito más de almendras fileteadas y, por supuesto, acompáñenlo con unas buenas tostadas, puede ser también un bolillito.
3: Lo que quieran, galletitas. Queda buenísimo. Anímense a prepararlo y cuéntenos en nuestras redes sociales cómo les fue. No se les olvide que también pueden ver esta receta en el canal de YouTube Profeco TV. Yo soy Leos.
4: Yo soy Chay y fue un gusto cocinar con ustedes aquí en Revista del Consumidor Radio.
3: Hasta la próxima.
4: Bye bye.
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0: ¿Sabías que si eres mujer y fumas 3 cigarrillos al día, en realidad tu cuerpo está recibiendo el daño de 6? No es exageración, es ciencia. El cigarro atrapa a hombres y mujeres por igual, pero los efectos en el cuerpo femenino son significativamente más agresivos. Y las razones por las que una mujer empieza a fumar tampoco son las mismas que las de un hombre. Hoy vamos a hablar del tabaquismo con enfoque de género. El cigarro contiene unas 7000 sustancias químicas y su efecto es más agresivo en las mujeres. ¿Por qué? Porque el tórax femenino tiene menor superficie que el masculino. Eso hace que el riesgo de desarrollar enfisema, bronquitis crónica o cáncer pulmonar se duplique con cada cigarrillo. Pero no solo los pulmones están en riesgo. Algunos compuestos del tabaco son disruptores endocrinos. Alteran el equilibrio hormonal, en particular de los estrógenos, que son clave para el ciclo menstrual y la fisiología femenina. Esa alteración aumenta el riesgo de cáncer de mama. Por eso, si una mujer fuma y quiere usar anticonceptivos o terapia hormonal por menopausia, debe hacerlo bajo estricta vigilancia médica. Y las diferencias no son solo físicas. Se ha observado que las motivaciones para fumar también cambian según el género. En las mujeres, el motor principal es la sensación de empoderamiento. El cigarro como símbolo de libertad o control. En los hombres, en cambio, suele ser la curiosidad o el deseo de pertenecer a un grupo. Y cuando se trata de dependencia, ellas reportan con más frecuencia razones emocionales. Fuman porque están estresadas, tristes o con problemas de pareja. El cigarro se convierte en un refugio emocional. Los varones, por su parte, suelen fumar en contextos sociales, en reuniones con amigos, después del partido de fútbol, en la sobremesa. En México, alrededor de 15 millones de personas fuman. Según la Encuesta Nacional de Consumo de Drogas, Alcohol y Tabaco 2025, el 9% de las mujeres adultas consume tabaco. Y aunque hoy parezca un fenómeno moderno, los relatos del siglo XVI ya describían a mujeres fumando en las calles de lo que hoy es la Ciudad de México. Algo que inquietaba a los migrantes europeos. Con el tiempo, fumar fue mal visto en las mujeres y se consideró exclusivo de los hombres. Pero la industria tabacalera del siglo XX cambió eso y ahora su mercadotecnia ya no va dirigida a los adultos, sino a niños, niñas y adolescentes, porque son los que van a durar más tiempo fumando. La mejor decisión es no empezar. Y si ya fumas, recuerda que las etapas de la vida cambian. El embarazo, la lactancia, la menopausia son momentos en los que desintoxicar el cuerpo no es un capricho, sino una necesidad. Desenmascaremos el atractivo del cigarro, tanto en hombres como en mujeres. Veamos más allá del humo y la publicidad, porque el cigarro no distingue sueños, planes ni proyectos. Pero tú sí puedes distinguir entre lo que te atrapa y lo que te libera. Con información de la doctora Guadalupe Ponciano, de la Facultad de Medicina de la UNAM. Les saluda Mónica Genis.
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1: Personal del sistema de agua en Jutepec realizaron trabajos de interconexión de la red de agua en Atenatitlán. El objetivo, atender la falta de suministro y mejorar la distribución del servicio. El ayuntamiento de Jojutla puso en marcha el programa Taxis Turísticos en coordinación con autoridades estatales para fortalecer la atención y orientación a visitantes y promover los atractivos culturales y naturales del municipio. El presidente de la mesa directiva, Isaac Pimentel Mejía, destacó como temas prioritarios las leyes de ingresos de los 36 municipios y la armonización de la legislación estatal con el Código Nacional de Procedimientos Civiles y Familiares.
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0: 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Son las 7 en punto.
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0: días, muy buenos días. ¿Cómo están? ¿Cómo amanecieron? Espero que muy bien, con muchas ganas de seguir, obviamente despertando con toda la energía para seguir viviendo la segunda, bueno, no es la primera semana, ¿verdad? Sí, la primera semana del regreso a clases. Bueno, es que muchos entraron una semana antes, entonces, para los que sí, ya la segunda semana, para los que no, la primera semana. Oigan, peques, yo estoy muy contenta porque yo ya desperté con toda la energía y estamos viviendo nuestro primer jueves de septiembre, oigan. Un mes lleno de colores, de tradiciones, de sabores y mucho orgullo para nuestro México, ¿no creen? Así que ya saben, aquí en Morelos es jueves, jueves pozolero, la verdad. La otra vez estábamos hablando de quién era Team Horchata y Team Jamaica, porque siento que el pozole, ¿ustedes cómo se lo comen? O sea, ¿con un agua de horchata, con un agua de Jamaica, con una coca, con un qué? No, hombre, ¿cómo? Así que ya sabemos que los mexicanos es disfrutar y obviamente compartir las tradiciones con toda la familia. Pero obviamente también es jueves de jugar, de juntarnos con nuestros amigos y también jamás de aprender cosas nuevas. Soy Yari y estoy muy feliz de recibirlos otra mañana más aquí en El Despertar de los Peques, transmitiendo en vivo y en directo desde nuestra querida cabina del saber por Éxtasis Digital 107.7 FM. Y claro, yo no me encuentro solita, conmigo ya se encuentra Mateo en los controles haciendo que todo suene espectacular, así que él se va a encargar de poner la mejor música, obviamente, para sacudir esa flojerita que de repente se nos llega a pegar. Y oigan, además de que ya estamos en este regreso a clases, también yo quiero saber cómo les está yendo, ¿ok? Si ya hicieron nuevos amiguitos, qué es lo que más les ha gustado también de su primer día. Ya saben que todo me lo pueden contar, ¿ok? Todo me lo pueden contar vía WhatsApp al 777-440-1849. Ahí me pueden mandar sus audios si quieren saluditos también. Recuerden, los saludos se mandan antes de las 7:40. Va antes de las 7:40, se mandan los saludos para que no te quedes sin saludito. Mándanos un mensaje de una vez al 777-440-1849. Cuéntenme, les digo, cómo les está yendo en la escuelita, si ya hicieron nuevos amigos y díganme qué es lo que más les ha gustado. Y ustedes también, qué es, como si les gusta el pozole, si es jueves pozolero, ¿con qué se lo toman? ¿Con una coca bien fría? ¿Con un agua de horchata? ¿Con un agua de Jamaica? ¿Con agua natural también? ¿O sin agua? También es válido, ¿no? Así que mándenme ahí un mensajito. Esa va a ser la pregunta del día de hoy, ¿vale? Así que también aquí ya me están mandando, de hecho, muchos mensajitos. Oigan, peques, en este regreso a clases también quiero decirles que cuando se levanten, sacúdanse para que se caiga toda esa flojerita. Y también, si tienen hermanitos, ayúdenle a su mami, a su papi, de repente como que a despertarlos. Peínense, échense su perfumito. También antes de ir a la escuelita, revisen muy bien si tienen todos sus colores, si tienen todas sus cuadernos, también todos sus útiles realmente, ¿no? Sobre todo la tarea, porque capaz y en una de esas se nos olvida la tarea, se nos olvida la cartulina que fueron a comprar a las 10 de la noche. De repente llegan a la escuelita y bye bye, se les olvidó. Así que eso no puede pasar, mis pequeños tienen que revisar antes. Hay que ayudarle a nuestros papis, pues, a echarle una checadita súper rápido, ¿no? Antes de salir de casita, revisar nuestra mochila si es que llevamos todo lo necesario o todo lo que nos pidieron, pues, en este jueves, ¿no? Que así sea todas las mañanas y van a ver que de repente como que se les va a hacer ya como algo cotidiano que van a tener que hacer y les va a ayudar muchísimo. Me lo van a agradecer bastante. También recuerden salir con bastante precaución porque de repente se hace el tráfico desde la mañana, desde las como 6 de la mañana ya se está haciendo el tráfico, así que recuerden que ya ahora sí esta semana todos han entrado a trabajar, todos los pequeños ya están en la escuela, también los de prepa, secundaria, universidad, entonces pues se hace mucho tráfico, ¿vale? Ahora sí, peques, ya son las 7:09 y ¿qué les parece que arrancamos con la primera canción en esta mañana especial? ¿Y cuál es la canción, mi querido Mateo, que vamos a arrancar el día de hoy? Muy bien, esto es Hombres de Acción.
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3: Que ya son las 7 con 12 minutos y el día de hoy vamos a estar hablando también sobre equivocarse, también es aprender, ¿ok? Yay. Así que no sé ustedes si alguna vez se han levantado, han levantado realmente la manita en clase, muy seguro de tu respuesta y resultó que estabas equivocado o equivocada. Realmente también pasa cuando hiciste una tarea, borraste, volviste a escribir y tuviste que volver a empezar otra vez. ¿Les ha pasado? Yo digo que sí, a todos, mínimo una vez, ¿no? Y realmente, peques, no pasa nada. Equivocarse también forma parte de aprender, ¿vale? Así que cuando algo nos sale mal, no debemos de sentir vergüenza ni pensar, ya no puedo. Ya no puedo, podemos seguir preguntando, siguiendo, también levantando la mano para pues que nos respondan correctamente, también borrar, corregir, incluso pedir que alguien nos explique nuevamente y volver a intentarlo una y otra vez, ¿vale? También cada error nos ayuda a descubrir por qué somos diferente y cómo podemos hacerlo diferente la próxima vez. Incluso hasta yo me equivoco, oigan. A veces estoy hablando bien emocionada en la cabina del saber y quiero decir una palabra y termino diciendo otra completamente diferente. Y seguramente Mateo también desde los controles piensa así como de que... quiso decir Ari, nada más me echaba una cara como de que ¿qué estás haciendo? ¿Qué estás haciendo, Ari? No, así no era, o esa canción tampoco era. No, así pasa, peques, así pasa. Así que yo me río, lo corrijo y continúo. Así pasa, peques, así pasa. Así que nadie nace sabiendo todo, ¿ok? Los maestros, nuestros papás, nuestros amigos y hasta los adultos que siguen equivocándose, siguen aprendiendo cosas nuevas todos los días. Y si no, me creen, pregúntenle a sus papis y van a ver que también ellos siguen aprendiendo cosas nuevas todos los días, ¿vale? Ya sea en casa, ya sea en su trabajo, ya sea con ustedes incluso, así que realmente es algo completamente normal, ¿vale? Así que hoy es una operación, por ejemplo, si una operación el día de hoy no te sale, incluso si escribes una palabra incorrectamente o no entiendes algo la primera, respira, peque, respira y vuelve a intentarlo tranquilamente. Así que un error no significa que pues realmente no puedas, ¿vale? Significa que estás aprendiendo, tú borra, tú corrige, pregunta y vuélvelo a intentar. Así que nunca te dé vergüenza equivocarte, peque. Muchas veces es mejor equivocarse a seguir pensando que lo estamos haciendo correctamente, ¿vale? Así que tú levanta la mano, tú pregunta las veces que sea necesario y no pasa nada, ¿vale? Ahora sí, peques, recuerden, me pueden mandar mensajitos vía WhatsApp al 777-440-1849 para que pues nos vayamos con sus saluditos mágicos, ¿vale? Mientras tanto, les digo, vámonos con la siguiente canción en esta mañana especial y esto es Aquí Estoy.

Fíjense, ya son las 7 con 18 minutos y yo les traigo aquí una gran noticia, oigan. También los que siempre están aquí con nosotros desde hace años, ¿qué creen? 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

0: tengo fe. El año pasado estuvimos en las finales realmente, pero no pudimos ganar realmente, pero no pasa nada. Este es otro nuevo año, así que si quieres ser parte, recuerden que me parece que peques tienen que ser mayores de 18. Tienen que ser mayores de 18 para que peques no, no tan peques, pero sí peques. Tienen que ser mayores de 18 años para los que quieran participar aquí en el Despertar de los Peques. Recuerden que que realmente se participa y puede ser uno de los 10 seleccionados, ¿ok? La carrera va a ser el 19 de septiembre a las 10 de la mañana, la carrera clasificatoria rumbo al Grand Prix, ¿vale? Recuerden que los primeros dos lugares más veloces de la carrera clasificatoria llegará a la final representando obviamente la escudería, ¿vale? Así que si tú logras ser digno y representante de una de nuestras escuderías de la gran final, recuerden que la gran final, anoten bien las fechas, ¿eh? La gran final es el 3 de octubre, ¿vale? Así que todavía falta, tienen tiempo para prepararse, también para que vayan obviamente compitiendo y contra los representantes de otras escuderías de nuestras estaciones hermanas de Radiorama, ¿vale? Así que asista a las carreras, tú puedes asistir, la entrada les recuerdo que es completamente gratis, puedes apoyar incluso pues a tu familia, si es tu papá, si es tu mamá, si es tu hermano, tu hermana, puedes ir y puedes apoyar a tu estación favorita y a tus corredores preferidos para el tercer, el tercer año que va a ser aquí, que ya vamos a tener, así que pues manden un mensajito si quieren participar, ¿vale? Si quieren participar, díganme por qué quieren participar, por qué les gusta, obviamente, todo esto. Y si ustedes ganarían, ¿por qué les gustaría ganar? O sea, ¿por qué? ¿Vale? 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Recuerden, yo voy a estar aquí contestando los mensajitos y estamos a punto de mandar saluditos, así que mándenme un mensajito porque regresando de este corte nos vamos a ir con saludos, ¿vale? Ya son las 7:21, vamos a un pequeño corte y regresamos con más música.
1: 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Ya son las 7:21.
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3: Personal del sistema de agua en Jutepec realizaron trabajos de interconexión de la red de agua en Atenatitlán. El objetivo, atender la falta de suministro y mejorar la distribución del servicio. El ayuntamiento de Jojutla puso en marcha el programa Taxis Turísticos en coordinación con autoridades estatales para fortalecer la atención y orientación a visitantes y promover los atractivos culturales y naturales del municipio. El presidente de la mesa directiva, Isaac Pimentel Mejía, destacó como temas prioritarios las leyes de ingresos de los 36 municipios y la armonización de la legislación estatal con el Código Nacional de Procedimientos Civiles y Familiares.
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1: Peques, ya estamos de regreso, ya son las 7:30. Vámonos con sus saluditos mágicos. Si no has mandado tu saludo, tienes unos minutitos para mandarlo en lo que estoy contestando estos. Así que mándame mensaje al 777-440-1849 para que no te quedes sin tus polvitos mágicos. Oigan, le quiero mandar un saludo muy especial a Irma Isabel, que está muy emocionada por ir a la escuela a estudiar y también muy feliz de regresar a clases. Así que mi pequeña Irma, esa es la actitud, ¿ok? Que vayas con toda la felicidad del mundo, te va a ir excelente y sobre todo para sacar buenas calificaciones para que estemos en el mochilón 2027, claro que sí. Así que te mandamos polvitos mágicos, muchísimas gracias por tu mensajito. También le quiero mandar un saludo muy especial y por supuesto polvitos mágicos a Keira de parte de sus papás Jorge y Brenda. Mi querida Keira, mi querida Keira, tus papis te aman muchísimo, ok, te aman muchísimo y te mandamos polvitos mágicos y un besote, ¿por qué no? Un beso también para los tres, para toda la familia. Espero que les vaya espectacular en este jueves especial, en esta mañana obviamente tan bonita. Te mandamos polvitos mágicos y también otros polvitos mágicos para nuestro querido Alonso y Tiago, que ya están desayunando para irse a la escuelita de parte de sus titos. Así que también les mandamos polvitos mágicos y un besote para Alonso y a Tiago, que les vaya excelente en esta mañana de jueves. Echarle todas las ganas, ok, Peque. Le quiero mandar también un saludo a nuestra querida Ana, que ya está despierta. Dice que le costó un poquito de trabajo levantarse, que esta semanita sí se le ha hecho un poquito pesada porque no le gusta levantarse tarde, temprano, que ya se había acostumbrado a levantarse tarde. Así que te mandamos, ¿qué te parece si le mandamos una pepocumbia, Mateo? Para que se levante, ¿no? Para que sacudan esa flojerita. Así que, mi querida Ana, ahí te va tu pepocumbia, para que empieces a sacudir, empieces a bailar y a sacudir esa flojerita. ¡Claro que sí! Oigan, le quiero mandar también un saludo muy especial y una felicitación. Así es, tenemos cumpleaños el día de hoy. Ya tenemos a nuestros primeros virgos del mes de septiembre y a nuestro querido Osberto. Te mandamos un fuerte abrazo y una felicitación. Polvitos mágicos, un abrazo, un besote de parte de Mateo y de parte mía. Ahí están tus felicitaciones. Ahí está.
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1: Para que lo escuches, para que empieces a cantar, claro que sí. Así que, ¿cuántos años cumple? 20 años, ok. Un peque mayor, 20 años. Así que te mandamos un fuerte abrazo y espero que te la pases muy bien en tu cumpleaños. Queremos nuestras rebanadas de pastel, ¿eh? Yo sí la voy a pedir. La quiero el día lunes y rebanada de pastel, por favor. Si es de chocolate, que sean dos. Y si es de chocolate, tres, porque Mateo cuenta, las dos son mías. Una para Mateo, si es que quiere. Así que yo espero mi rebanada de pastel, ok, y el día lunes la voy a estar esperando, y si no, voy a reclamar. También le quiero mandar un abrazo muy especial a nuestra querida Romina, que dice que ella nos envía a nosotros un enorme beso y también que ya van camino a la escuelita con su hermanito Alfredito. Así que, mi pequeña, te mandamos polvitos mágicos a ti, a tu hermanito y también a tus papis, que siempre están presentes escuchando la mejor música aquí con nosotros. Así que los quiero muchísimo, en verdad, muchas gracias por todos sus mensajitos, a todos los pequeños que nos están acompañando, ¿vale? Ya son las 7:33 y nos vamos a ir con una canción muy especial y esto es Yo Soy Tu Amigo Fiel.

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1: Peque, ya son las 7:37 y esto es Let's Go Crazy.

0: ¿Ya te lavaste los dientes? En lo que volvemos del corte, que esos dientes estén limpios y relucientes.
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1: Peques, ya son las 7:46, ya se nos está yendo el día bien rápido, bueno, la hora bien rápido el día, ¿no? ¿Verdad? La hora bien rapidísimo. 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Y la escudería de la Casa de los Clásicos. Así que es momento de que nos mandes un mensajito al 777-440-1849. Muchos me están preguntando que no saben, que ellos no escucharon el año pasado. Les voy a explicar más o menos de qué trata, ¿ok? A ver, son los go-karts. Ustedes, yo sé que ustedes han ido a los go-karts. Vamos a hacer unas carreritas. Vamos a tener aquí como si fuera la Fórmula 1. Casi, casi vamos a estar compitiendo contra, obviamente, nuestras estaciones hermanas, que es Estéreo Vida, que es Play FM, también la más picuda. Y creo que ya. Y nosotros. Y nosotros. Obviamente todos los de Éxtasis somos un equipo, ¿vale? Yo aquí en el despertar de los peques necesito dos personitas. Puede ser mujer y hombre, dos mujeres o dos hombres, para que representen obviamente la escudería de Éxtasis Digital, pero también que representen el despertar de los peques, ¿vale? También después mis compañeros que tienen aquí sus programas por Éxtasis Digital van a necesitar otros dos corredores así por cada programa. No solamente de cada estación, sino de... pues cada programa de cada estación necesita dos corredores para que representen, ¿vale? Nosotros vamos a competir, me parece que primero, no sé si... bueno, más adelante yo les voy a estar explicando porque todavía no nos han dicho bien si vamos a estar compitiendo contra... bueno, con nosotros, y después vamos a tener que competir contra Estéreo Vida. Si ganamos, vamos a tener que competir contra La Más Picuda. Si ganamos, vamos a tener que competir contra Play FM. Y al final solamente van a quedar, me parece, como cuatro corredores, si no me equivoco, y van a competir en la final, ¿vale? Ya el que gane, obviamente le vamos a dar ahí su premio, su trofeo. Todo esto se transmite ahí en vivo y en directo. Te pueden acompañar tus familias para que te echen porras. Si tú quieres ir a apoyar a... o si no tienes algún familiar ni quien está compitiendo, pero quieres ir a ver, también eres bienvenido. Puedes ir con mucho gusto, la entrada es completamente gratis. Así que de eso se trata, ¿ok? Recuerden que aquí, a pesar de que es el despertar de los peques, sí necesitamos peques, no tan peques, peques de 18 años para adelante. Así que incluso papás, si ustedes quieren participar por parte de sus pequeños, lo pueden hacer. Así como de que mi hijo pues no tiene 18 años, pero pues yo quiero ayudarle, yo quiero ser parte. Así que me pueden mandar mensajito al 777-440-1849 y díganme por qué quieren participar, por qué son amantes de la felicidad, y voy a estar escogiendo quién va a representar la escudería de Éxtasis Digital del despertar de los peques, ¿vale? Así que nada, recuerden que hoy vamos a estar escogiendo, bueno, todavía esta semanita, pero para que tengamos ahí todavía ya las respuestas, ¿vale? Ahora sí, peques, ya son las 7:49 y nosotros seguimos con más música aquí en el despertar de los peques.

7:51, es jueves y hoy vamos a estar hablando del mágico conocimiento y vamos a estar hablando sobre la historia del pozole, porque es jueves pozolero, así que vamos a estar hablando sobre la historia del pozole. Así que, peques, hoy vamos a estar hablando de eso, pero no sé si alguna vez se han preguntado de dónde viene el pozole. Yo sé que muchos de ustedes ya saben, ¿ok? Así que si sí, mándenme su mensajito. Si no, también no se preocupen, yo les voy a estar explicando aquí. Pues resulta que este delicioso platillo tiene una historia de muchísimos años, ¿ok? Incluso desde antes de la llegada de los españoles a México. La palabra pozole viene del náhuatl. No sé si ustedes lo sabían, pero sí, está relacionada con algo espumoso o, pues, sí, es algo espumoso rico. Y su ingrediente estrella es un tipo especial de maíz grande, conocido como maíz cacahuacintle, ¿ok? Así que, para los que dicen de que, pues a mí me encanta los elotes, me encanta todo eso, pues es más o menos parecido. Así que para los pueblos de México, para los mexicas, el maíz era muchísimo más que un alimento. Tenía un enorme valor cultural y por supuesto también religioso, ¿ok? Todo esto también iba apareciendo como el maíz conocido que consumían en ceremonias y en celebraciones. No era como hoy en día de que, es jueves pozolero, vamos por un pozole, ¿no? Incluso si es viernes, si es sábado, si se te antoja un pozole, puedes ir por un pozole, ¿no? Ahí solamente eran, obviamente, en ceremonias importantes y en celebraciones cuando se podía, pues, comer este delicioso platillo, ¿vale? Con la llegada de los españoles, la preparación fue cambiando, ¿ok? Y con el paso de los siglos se fueron incorporando ingredientes hasta llegar a las diferentes versiones que conocemos actualmente, ¿ok? Viene algo padrísimo y es que dependiendo del lugar de México donde estamos, podemos encontrar distintos tipos de pozole. Puede ser el pozole blanco, que en especial a mí es mi favorito, la verdad. Es el tradicional en Guerrero. También tenemos el pozole rojo, que es preparado con diferentes chiles y muy famoso en el estado como Jalisco, ¿vale? No sé ustedes cuál es su favorito. También tenemos el pozole verde, especialmente representativo de Guerrero y muy conocido también en Morelos. No sé cuál es su favorito, Mateo. El mío es el blanco. Muy, muy, muy tradicional. También dice que el blanco. Bueno, es que no es fan del pozole, Mateo, es que a quién le pregunto, ¿verdad? No, de verdad, con estas personas. Bueno, no pasa nada, tenemos tres, ¿no? Así de que blanco, rojo y verde. Así que, bueno, también tenemos que ponerle lechuga, cebolla, limón, chile, orégano, hasta aguacate en algunas regiones. Y también algunos le ponen hasta el chicharrón, le ponen todo al pozole. Yo digo, ese platote así lleno de cosas. Bueno, yo no le pongo, la verdad, chicharrón, dice, él se le antojó el chicharrón nomás. Yo nomás le pongo el limoncito, el orégano y meto ahí remojando mis tacos, así me lo como yo. Muy rico, la verdad. Así que para la próxima vez que estés frente a un pozole, un plato de pozole, recuerda que no solamente estás comiendo algo delicioso, estás probando un platillo que guarda siglos de historia y tradición mexicana, ¿vale? Un dato curioso, mis peques, ya por último, es que el maíz del pozole pasa por un proceso tradicional, pues muy complicado, déjenme decirles. Ayuda a quitarle, obviamente, la cubierta al grano y hace posible que, pues, quede con esa textura, pues, muy caracterizada, ¿ok? Realmente hacer pozole para los papis, para las mamis que han hecho pozole o que venden o hacen en las fiestas, no es tan sencillo, tienes que lavar el maíz, realmente es muy complicado, muy tardado, pero al final de cuenta está muy bueno. vale la pena. Y ahora la pregunta para mis peques es, ¿ustedes prefieren pozole rojo, pozole verde o pozole blanco? Así que, bueno, soy Ari y esto fue nuestro mágico conocimiento de Jueves Pozolero. Espero que les haya gustado muchísimo. Mientras tanto, ¿qué les parece? Bueno, ya son las 7:55. ¿Qué les parece que nosotros seguimos con más música aquí en El Despertar de los Peques?

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1: Peques, ya son las 7:58. Y así poquito a poquito hemos llegado al final de nuestro programa del día de hoy, en este jueves de jugar juntos y sobre todo jueves pozolero. Hoy realmente hablamos del pozole para los pequeños que todavía no sabían de dónde realmente salía el pozole y todo. No se preocupen, ya lo saben, ya no me han dicho. Bueno, sí, ya me respondieron algunos. La mayoría puso que les gustaba el pozole verde y el pozole blanco. El pozole rojo que casi no, porque pica. Solamente los peques que comen picoso, pues sí, ¿verdad? Pero a los otros no. Realmente hablar de comida en la mañana como que da hambre, ¿no? Como que da hambre. Bueno, ustedes porque ya desayunaron, ¿no? Pero Mateo y yo, que estamos aquí todavía sin desayunar, como que a pesar de que no tenemos hambre, como que hablamos de comida y se nos antoja. Hasta Mateo, que ni le gusta el pozole, se le antojó el pozole, imagínense, ¿vale? Peques, muchísimas gracias por todos sus mensajes, por todos sus saluditos. En verdad, me pone muy contenta, pues obviamente estar con todos ustedes, ¿ok? Con todos ustedes y también por todos sus mensajitos. Los quiero muchísimo. Les mando polvitos mágicos y nos escuchamos mañana a las 7 en punto con más música, con más conocimiento, con más sabiduría, con más todo, con más energía para cerrar obviamente pues la semanita, ¿vale? Así que los quiero muchísimo, Peque, y hasta la próxima.
2: Vuelvan pronto, mil besitos, fue un placer.
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5: Son las 8:01 de la mañana.
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0: dos minutos. Qué gusto que nos permita acompañarle camino a cualquier actividad en este jueves ya 3 de septiembre del 2026. ¿Cómo se la está pasando en este mes, en un mes patrio, en donde hay muchísimas actividades? Y por supuesto que aquí en Artículo Sexto le vamos a estar dando cuenta. Estamos transmitiendo completamente en vivo en la más picuda 94.9 FM que comanda nuestra querida Jenny Silva y en Éxtasis Digital 107.7 con nuestro querido Mateo Moreno, el OPA de la información. Y bueno, a través de estos micrófonos de Radiorama Morelos, nosotros somos los agradecidos de contar con su preferencia, de que se quede de 8 a 9, porque esta es la cita con la información y le vamos a compartir todo lo que ha sucedido en las últimas horas. Así que si le parece, vamos a arrancar con esto.
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0: Y es que esta mañana le podemos confirmar a usted que la honestidad y resultados, así es el lema con el que inicia su gira en el estado de Morelos la presidenta de México, Claudia Sheinbaum, que estará en la Plaza de Armas. Reconoce gobernadora Margarita González Arabia a jóvenes con premio estatal. Arrancó la entrega de tarjetas del Pase Olim para 13,428 beneficiarios, son estudiantes universitarios. Y Alerta Room ayuda a recuperar mascotas extraviadas. Esto ocurrió aquí en el estado de Morelos. Las 8:04, que no se le haga tarde a partir de este momento. Usted puede ponerse en contacto con nosotros en todas nuestras vías de comunicación. Ya sabe que a nosotros nos gusta muchísimo interactuar con usted. De hecho, ahora mismo estamos compartiendo la transmisión completamente en vivo que hace todo un equipo de profesionales. Nos encuentra en el Facebook de Artículo Sexto, transmitiendo de manera simultánea tanto en radio como en redes sociales. Y recuerde que también nos puede escribir en nuestro WhatsApp, el 777-429-9071, para que ahí nos deje sus comentarios de lo que sucede en su municipio o en su localidad, pero también de lo que usted nos puede dejar para lo que también tiene que ver con nuestro canal de WhatsApp de Artículo Sexto. Nos gusta muchísimo hacer comunidad y que nos siga a través de todas nuestras vías de comunicación. Son las 8:05. Es momento de saber cómo se va a comportar el clima para las próximas horas.
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0: Y saludamos con muchísimo gusto a nuestra querida Nuri Pavón, meteoróloga de la Comisión Nacional del Agua, para que nos digas, Nuri, cómo va a estar el pronóstico en próximas horas. Muy buenos días.
2: Hola, Fabi, muy buenos días. Un gusto saludarte. Un saludo para el auditorio deseándoles un excelente jueves. Y el día de hoy vamos a estar esperando condiciones de cielo medio nublado. Ahorita la imagen de satélite todavía muestra nubosidad, nubosidad tipo media alta principalmente. Vamos a seguir con lo que son las temperaturas máximas cálidas a calurosas. Hoy en la zona metropolitana de Cuernavaca vamos a estar esperando a alcanzar aproximadamente 26 a 27 grados. Hoy estamos amaneciendo a 13 grados. Altos de Morelos, Huitzilac, temperaturas máximas de 20. Hoy una temperatura mínima de aproximadamente 8 grados. En lo que es la zona del oriente, esto para Cuautla, temperaturas de 27 a 28 con mínimas de 14. Y en la zona sur, Jojutla, temperaturas de 37 grados con mínimas de 19 grados centígrados. Condiciones de precipitaciones, vamos a estar esperando chubascos 5 a 25 milímetros en el transcurso de la tarde a la noche, principalmente en la zona norte del estado. Ya para lo que es la zona centro-sur es menor la probabilidad de lluvias, lluvias ligeras 0.1 a 5 milímetros, y ya lo que sería condiciones de chubascos, a lo mejor en la zona norte de Cuernavaca pudiéramos estar teniendo ahí un escurrimiento por Huitzilac. Viento máximo el día de hoy de 20 a 25 kilómetros por hora, principalmente en la zona sur del estado. Esto es todo con respecto a las condiciones meteorológicas, Fabi, y espero que pases un excelente jueves.
0: Gracias, mi querida Nuri Pavón, meteoróloga de la Comisión Nacional del Agua, nuestra meteoróloga de confianza que nos comparte la información puntual en materia del clima. Avisados estamos de las precipitaciones, y si usted quiere que le llegue también esta información hasta la comodidad del celular, solamente tiene que escribirnos en el 777-429-9071 y le hacemos llegar nuestro canal de WhatsApp de Artículo Sexto Morelos, en donde cada vez somos más seguidores, y ahí le compartimos el reporte del clima, las más destacadas, que si las virales, lo que está haciendo tendencia no solamente en Morelos, sino en México y el mundo, solamente lo encuentra aquí en todas nuestras vías de comunicación de Artículo Sexto. Más adelante le vamos a compartir también la logística. de la visita presidencial. Sí, de nueva cuenta estará Claudia Sheinbaum. Muy temprano ya se ha dispuesto de un operativo especial de cierre de vialidades para que usted lo considere, porque se prevé que desde las 10 de la mañana haya cierres en el municipio de Cuernavaca. ¿Usted quiere esta infografía? Con muchísimo gusto también se la hacemos llegar. Solamente envíenos su mensaje en el 777-429-9071 de todas las calles y el circuito que va a estar cerrado. Pero le vamos a adelantar un poco en cuanto a vialidad se trata, de que estos cierres implican, bueno, pues varias horas en donde usted debe de tomar vías alternas, debido a que el primer cuadro de la ciudad estará con este evento en donde llega la presidenta de México, Claudia Sheinbaum, arranca su gira de este segundo informe de gobierno por el estado de Morelos. Y bueno, también lo que habrá de detallar es con lo que compete justo a eso, a la entidad. Los beneficios que se ha tenido para el programa de Hábitat, por ejemplo, ahora mismo el Plan Cuautla, que tanto ha funcionado, y además de este apoyo a grupos vulnerables a través de programas. Más adelante le vamos a dar cuenta de esto porque es importante que usted sepa por dónde sí y por dónde no circular.
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0: Siempre activo, siempre disponible el comandante Delfino Martínez de la Policía Vial de Cuernavaca. ¿Cómo está, comandante? Y se prevé entonces, ya andábamos adelantando un poquito de este cierre de vialidades. Cuéntenoslo todo, por favor.
3: Muy buenos días. Sí, para informarles, tenemos ligero retraso vehicular de lo que es secundaria 4 a Morelos Sur y Cancún. De Morelos Sur y Cancún se libera la circulación hasta lo que es Loeta, Aníbal Piedra, Las Palmas. Únicamente lo que tiene el semáforo Morelos Centro no presentamos retraso de circulación. Morelos Norte sí presentamos muy ligero retraso de circulación a la altura de la pradera. Así como en lo que es el túnel Lázaro Cárdenas, San Jerónimo, Petela, Compositores, Calzada de los Reyes. En Glorieta de la Identidad presentamos ligero retraso vehicular, ya mantenemos el operativo implementado para darle mayor fluidez a la circulación. Colegio Militar, sin problemas de circulación en este momento, únicamente mantenemos ligero retraso de circulación en lo que es Avenida Universidad con dirección a la máxima casa de estudios. Avenida Domingo 10, Vicente Guerrero, Paseo El Conquistador y Poder Legislativo sin problemas de circulación en este momento. Río Mayo con dirección a Llana, de igual manera, sin problemas de circulación. Únicamente lo que ingresa de la zona de plazas hacia Avenida Llana. Avenida Cuauhnáhuac, dejado, sin problemas de circulación en este momento. Plan de Ayala, mantenemos ligero retraso de circulación en lo que es calle central y Glorieta de la Luna, ya que tenemos la mayor concentración de vehículos y servicios públicos en este punto, con dirección al centro. En lo que es Coronel Ahumada, Albergel, se libera totalmente la circulación en ambos sentidos. Circuito Adolfo López Mateos, presentamos ligero retraso de circulación en lo que es Glorieta Caballos a la antigua base de bomberos, así como en salida de andenes. Ya mantenemos también el operativo implementado en ese punto para darle mayor fluidez a la circulación. Primer cuadro de la ciudad sin problemas de circulación, únicamente ligero retraso en la avenida Palmira con dirección al centro. Este sería mi reporte para el día de hoy. En este caso de los cierres, por la visita de la presidenta de la República, se harían en lo que es Morelos Hidalgo, Morelos Morrow, Gutenberg y Glorieta Pacheco, para que tomen precauciones, vías alternas en lo que es el circuito Adolfo López Mateos, Degollado, así como Morelos.
0: Muy bien, comandante, pues muchísimas gracias también por compartirnos este dato puntual en materia de vialidad. Ya le decíamos que usted tiene que tomar las vías alternas pertinentes y este operativo que se ha dispuesto por parte de las autoridades en ese sentido, en el que la presidenta hará su arribo cerca de las 2 de la tarde, pero desde las 12:30 ya se prevé una concentración muy considerable ahí en la Plaza General Emiliano Zapata Salazar, para que usted también lo sepa. Es una rendición de cuentas. Y aquí le queremos preguntar esta mañana, ¿cómo califica el trabajo de la presidenta de México, Claudia Sheinbaum? ¿Aprobatorio? ¿Reprobatorio? ¿Más o menos? Queremos que usted nos deje sus comentarios en nuestro Facebook de Artículo Sexto, en donde estamos transmitiendo completamente en vivo, y en donde nos gustaría leerle para hacer un mapeo general de que también usted sepa, pues, cómo está trabajando actualmente el gobierno federal. Un gobierno federal en donde se está haciendo historia desde que llega una primera mujer presidenta en la historia de nuestro país. Desde ahí, de entrada, le dejo ahí al costo que esto es histórico. Y bueno, habla de su segundo año de actividades, de todo lo que ha impulsado en cuanto a estrategias, en todos los rubros se trata. Pero ha sido una línea muy contundente en el asunto de la seguridad. Y aquí mismo en el estado de Morelos ha sido muy palpable ese asunto de el refuerzo en la entidad, específicamente el plan Cuautla, ¿no? Que ya va varios meses, en donde cerca de 300 elementos llegaron a quedarse allí, en las calles y en las avenidas principales de un municipio que se ha visto sumamente afectado por años en el delito de la extorsión, que tenía afectados a muchísimos comercios, a muchísimos empresarios, y que seguramente va a hablar de eso. Y en el marco de su segundo informe de gobierno, la mandataria federal dará inicio su gira en el estado de Morelos, de rendición de cuentas denominado Honestidad y Resultados. Después de Morelos se va a Durango y es parte de un ejercicio para informar a las mexicanas y mexicanos sobre las acciones realizadas en cada rincón del país. Por eso va a recorrer cada estado en lo que va a rendir cuentas para Morelos, y así en Durango, en Sinaloa, vaya, en toda la República. Va a iniciar su recorrido entonces aquí en Cuernavaca. Se prevé que a las 2 de la tarde dé un mensaje y posteriormente se traslade a Durango, en la velaria de la Feria Francisco Villa, ubicada en la capital. Allá va a estar cerca de las 6 de la tarde. Entonces, más o menos así va a estar la logística, dos visitas por día prácticamente, para hacer una gira intensa como parte del segundo informe de actividades. Y ahí le va, vamos a detallarle las vías que van a estar cerradas a partir de las 11:30 de la mañana en Cuernavaca. La dirección de vialidad de la CEPRAC, como ya nos adelantaba el comandante Delfino Martínez, ha implementado un dispositivo de seguridad a partir de ya, pero cerca de las 11:30 de la mañana es cuando se prevén estos cierres viales, en donde, tómelo en cuenta, en el primer cuadro, que es Gutenberg, Matamoros, esta zona de Hidalgo, va a estar cerrado el circuito, y las vías alternas entre ellas es el circuito Adolfo López Mateos, la calle Salazar, Francisco Leiva, Álvaro Obregón o la avenida Morelos. Esas son las vías alternas que usted va a poder tomar, pero no va a poder ingresar en carro, en vehículo, hacia el primer cuadro. Lo puede hacer de manera peatonal, como tiene que ser. Los que vayan a acercarse a este evento pueden hacerlo caminando por la avenida Morelos, por Álvaro Obregón, por Francisco Leiva o por Salazar. Se está recomendando salir con anticipación, planificar la ruta y atender en todo momento las indicaciones de los elementos de vialidad. Estamos dando a usted estas recomendaciones porque se trata del primer cuadro de Cuernavaca, en donde muchas actividades se concentran, desde laborales, desde escolares, para que usted también vaya midiendo sus tiempos, porque este evento implica, sí, el cierre de ciertas calles del primer cuadro. Y bueno, lo importante aquí es que considere sus tiempos para que llegue con bien a su destino, para que no le agarren las prisas. Sabemos que hay escuelas incluso ahí en el centro de Cuernavaca, y usted de verdad tome esta vía que le estamos dando a conocer. 8 de la mañana ya con 15 minutos, tenemos que hacer una pausa, pero le invitamos a que se quede porque hay más noticias aquí en Artículo Sexto. Le vamos a dar cuenta del sector educativo. Ya regresaron a clases en el nivel medio superior. ¿Se acuerda que aquí el lunes le dimos a conocer que estaban suspendidas las actividades por un paro indefinido? Hubo acuerdos, le tenemos todos los detalles. Ya volvemos con más noticias.
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0: acá dando lectura porque me dicen el pase de lista, Fabi. Claro que sí, con muchísimo gusto. Recuerde que usted puede interactuar con nosotros en todas nuestras vías de comunicación. Por acá estoy leyendo a nuestros seguidores. Carlos Rojas Rojas, que nos dice su comentario en torno a la presidenta de México. Muchísimas gracias, Carlos. Jesús Sánchez, que también nos dice aquí siguiendo el mejor noticiero con la mejor conductora. Bueno, es que muchísimas gracias también por esos mensajes que nos hacen reflexionar y también adquirir un compromiso mayor para brindarle a usted todo lo que va marcando la agenda. Al igual que nuestra querida Tisha, que nos manda un mensaje: vivir ya es un regalo, disfrutar la vida es una decisión. Ahí está el mensaje para todos los que nos están escuchando. Gracias, Tisha. Y por acá de Tlayacapan, la señora María Josefina Sánchez nos envía el saludo, al igual que Jesús Villa, que nos dice aquí listos en el pase de lista. G. Carlos, por acá la terminación 30, 35, 23 y 28, que también nos envían un saludo. 8:20, ¿por dónde sí y por dónde no circular por las calles y avenidas de Jutepec? Aquí se lo compartimos.
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0: Comandante Manuel Sosa, ¿cómo está? Muy buenos días. Y díganos cómo amanece por allá el municipio. Muy buenos días.
2: Claro que sí, muy buenos días. Saludando desde Jutepec. Y bueno, esta mañana, ya en este momento tenemos la circulación bastante fluida. El caos, recordemos que es en la, el horario de entrada prácticamente de las primarias. Y bueno, ahorita el centro de Jutepec, tenemos avenida Benito Juárez, esta que viene desde el cruce de Tejalpa hasta el Zócalo de Jutepec, está libre ya en estos momentos para la circulación sin problema. La que sale Insurgentes del Zócalo de Jutepec hacia el cruce de Tejalpa también libre sin ningún problema. Tenemos el par vial de La Calera circulando hace unos momentos sobre esta arteria. La circulación está completamente despejada para trasladarnos al municipio de Emiliano Zapata sin ningún problema. El par vial hacia Tlacomulco, ligera carga ya a la altura de Bachilleres 2 únicamente. Ya llegando al Zócalo de Tlacomulco, la circulación se despeja hacia Cuernavaca sin problema. Paseo Cuauhnáhuac, ambos sentidos completamente libre, bastante viable la circulación en dirección hacia Cuernavaca sin problema, hasta llegar al crucero de Tizoc, ahí ya colindando con Cuernavaca sin problema. La zona industrial de igual forma, en estos momentos Avenida Centenario está libre para ingresar a todo lo que es la zona industrial. Avenida de los 50 metros libre, Lázaro Cárdenas, esta arteria que nos comunica Cuernavaca por el área de la colonia Morelos, Otilio Montaño, también se puede circular y se puede llegar a la zona de Ciudad Chapultepec sin ningún problema. Ya en estos momentos hay condiciones óptimas para la circulación, nada más es cuestión de atender las recomendaciones de tránsito como utilizar el cinturón y no utilizar el teléfono celular mientras conducen. Muy buen día.
0: Claro que sí. Muy buenos días, comandante Manuel Sosa. Nos gusta muchísimo que nos dé la recomendación de cada mañana, sobre todo porque es muy importante que usted lo tome en cuenta en el sentido de ir con todo lo que implica la responsabilidad de conducir un vehículo y de evitar ser parte de las estadísticas de los famosos choques por alcance. Que llegue con bien a su destino. 8:23 ya con 23 minutos. Vamos a continuar con más noticias. Hay que hablarle a usted del sector educativo y ahora mismo del regreso a clases. Nos encontramos en la primera semana de este inicio de ciclo escolar 2026-2027. Y a mí me gusta muchísimo también recomendarles a los padres de familia, porque también soy madre de familia, de que debemos estar al pendiente de nuestros hijos en cualquier momento. Sabemos que hoy en día también la dinámica cambia. Mamá y papá trabajan, hay que ir por necesidad o por gusto, por como usted lo quiera ver, incluso por independencia económica, pero hay que estar al pendiente de nuestros hijos a cualquier edad, llámese preescolar, primaria, secundaria, desde la universidad, toda la vida estar al pendiente de ellos, para evitar también situaciones que llegan a presentarse como el consumo a las drogas, a alguna adicción, y de lo que ven incluso en las redes sociales o ser víctimas de algún delito. En la medida en que nosotros como papás también hagamos lo que nos toca, la autoridad también está haciendo lo que le toca, pero es un engrane, en esto estamos todos. La autoridad educativa hace cada año y cada que está ahí al pendiente desde las instituciones educativas el tema de la salud mental, de estrategias, el programa de Vive Saludable, Vive Feliz, para que haya niños y jóvenes sanos, ¿no? Que tengamos este cuidado hacia nuestra salud para evitar, por ejemplo, casos de obesidad

0: de la vista, ¿no? El checarlos bien. Y se lo comparto porque fíjese que la Secretaría de Educación dio a conocer que el alcohol y vapeadores son las principales adicciones en estudiantes aquí en el estado de Morelos. Estas adicciones se mantienen entre las sustancias de mayor consumo entre estudiantes de educación media superior. En contraste, el consumo de fentanilo disminuyó en alrededor del 1.23%. Las autoridades educativas mantienen acciones de prevención y concientización en las escuelas, pero es lo que le digo, en eso estamos todos. Finalmente, ellos hacen e implementan estrategias, pero nosotros también debemos de saber con quién se juntan, quiénes son sus amistades, con quién se comunican en el teléfono celular, para que luego entonces también sepamos por dónde poder ayudar a nuestras infancias. Porque, ojo, si ya detectamos el problema, ¿ahora qué podemos hacer como papás? Me parece que es reforzarles más la ayuda. Hay autoridades que también ayudan muchísimo en algún problema que se tenga ya de la adicción. Y lo que queremos también es la prevención, claro está. El que nosotros como padres lo podamos también intervenir y que le digamos desde ya cuáles son los riesgos. Porque si no les hablamos con la verdad, entonces los niños, los jóvenes, empiezan a conocer las drogas con los amigos, con gente conocida. Si nosotros como padres les decimos, desde luego, lo que implicaría el que consuman, que si una pastillita, que si te invitó el amigo, que empiezan a hacerle bullying porque no lo probó, hay que socializar un poco más el que le pueda pasar algo a nuestro hijo o a nuestra hija si consume este tipo de drogas. Por moda, van a parar a los hospitales. Por moda, van incluso a perder hasta la vida. Estamos en buen tiempo de estar muy al pendiente de los nuestros y también de estas estadísticas que hoy dejan en evidencia que algo no está bien y que el asunto de la salud mental ocupa uno también de los principales problemas en el sector educativo. Hay que estar muy al pendiente de ellos. Y bueno, seguimos hablando del tema educativo porque al inicio de esta semana, el lunes que arrancó el inicio de ciclo escolar, en donde no iniciaron actividades, fueron justo en eso, en el sector del nivel medio y superior. Y bueno, justo la secretaria de Educación aquí en el estado de Morelos, Carla Lina Herrera Alonso, confirmó ya que regresaron a las aulas, fueron más o menos 25,000 estudiantes los que se vieron afectados 2 días, pero ya se reactivaron las labores en la Dirección General de Educación Tecnológica e Industrial, los DGTIS, los CETIS, los CBETIS, ya se normalizó la situación. El día 31 de agosto, el martes 1 de agosto es cuando no se tuvo actividades, ya el miércoles retoman las clases. Y en cuanto a las exigencias del gremio sobre el pago de prestaciones pendientes, tales como jubilaciones, basificación, incremento salarial, la titular de Educación precisó que la atención de dichas demandas compete a las autoridades federales, pero que están al pendiente, por supuesto, en el diálogo permanente con este sector educativo. Vamos a escuchar lo que dijo la titular de la educación aquí en el estado de Morelos, Carla Lin Herrera Alonso.
1: Varo realizado por el subsistema de GETI y de GETA CIM ha concluido, hoy están en labores, regresan todos a clases y eso, bueno, pues de alguna manera también es un aliciente porque más de 20,000 jóvenes ya encuentran clases hoy en media superior.
0: Bueno, ahí está las declaraciones de la titular de Educación aquí en el estado de Morelos, Carla Lina Herrera Alonso, que bien lo menciona en el sentido de que es un asunto federal, pero no por ello se deja a un lado lo que al estado le compete. Estuvieron en comunicación permanente con los demandantes, con los profesores que exigen eso y que exigían la intervención de la autoridad aquí en el estado. Se hizo lo propio. Por ello es que se retoman las clases, se inicia el ciclo escolar en este sector y el estaremos dando cuenta cómo va en cuanto a la federación se trata y todo el pliego de demandas que se prevé sea resuelto en próximos días. 8:29, seguimos en temas educativos. El día de ayer arrancó la entrega del monedero electrónico del pase Olim para universitarios en Morelos. Esto que se creó a raíz de una necesidad también, se vino el aumento al pasaje, 13 pesos la mínima. Concesionarios que también ahí exigieron ante el incremento de insumos de los combustibles, pero el gobierno del estado hizo una reorganizada Porque finalmente, si bien es cierto, sí era una necesidad de concesionarios de aumentar el pasaje porque todo va aumentando, claro está, y aquí hacemos un paréntesis, que el compromiso de los concesionarios era que se mejorara el parque vehicular y entre otras cosas que no han funcionado o que más bien no lo han concretado, pero esperamos que en próximos meses también veamos mejores unidades. Pero bueno, lo que hizo el gobierno del estado fue dar un subsidio a los estudiantes de universidades públicas. La gobernadora Margarita González Saravia inició en la UPEMOR la entrega de este pase Olín. Son 13,428 estudiantes de los 36 municipios con 1,040 pesos bimestrales para gastos de transporte. El objetivo es apoyar la permanencia universitaria y desde luego que un gran aliciente para la economía de las familias. Esto es muy bueno porque lo que nos decía el titular del INPAFOVEN, Rodrigo Heredia, que estuvo precisamente en esta conferencia de prensa hablando de el estudio que se hizo, son más de 80 pasajes con los que se puede pagar. Y ojo, aquí viene el asunto de la responsabilidad de nuestros estudiantes universitarios de usarlo con esa responsabilidad que implica el que 1,040 pesos bimestrales les lleguen hasta un monedero electrónico que comenzó con la dispersión desde el día de ayer en la UPEMOR. De hecho, hay una logística previa también en otras universidades. Por ejemplo, acá estoy checando el mapa en donde, si usted tiene la oportunidad de adentrarse al Facebook de Artículo Sexto, se va a percatar de esta infografía, que si la quiere tener, escríbanos en el 777-429-9071. El 4 de septiembre a las 2 de la tarde estarán allá en la zona sur del estado. También van a estar el 7 y 8 en la UA en Campus Chamilpa, al igual que en el Campus de Área de la Salud el 9 de septiembre a las 9 de la mañana. Son para universitarios que se acreditaron y que se inscribieron de manera oportuna en esta primera etapa. 8:31, tenemos que hacer nuestra siguiente pausa comercial, pero le invitamos a que se quede porque al volver de la pausa le vamos a platicar a usted del testamento. Septiembre y octubre son los meses de este testamento que usted puede hacer a partir de los 18 años, o bueno, vamos a platicar con el experto para que nos vaya ampliando todos estos detalles. Si usted tiene alguna duda, váyanos escribiendo ahí en el Facebook o en nuestro WhatsApp para que nuestro especialista nos responda a las inquietudes. Ya volvemos rapidísimo después de esta pausa.
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3: Para este jueves, el programa Hoy No Circula aplica para los vehículos con engomado verde, terminación de placas 1 y 2, con holograma de verificación 1 y 2, por lo que Hoy No Circula en la zona metropolitana del Valle de México.
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0: Con 36 minutos. Gracias por continuar con nosotros. Usted está ingresando a la segunda media hora de Artículo Sexto con todo un equipo de profesionales que estamos bien al pendiente de brindarle la información en el ámbito estatal, nacional e internacional. A lo largo de esta mañana le hemos dado cuenta de que hoy viene de visita la presidenta de México, Claudia Sheinbaum, de que tiene que tomar vías alternas porque el primer cuadro de Cuernavaca va a estar cerrado, pero también del sector educativo, de las adicciones, de lo que hoy también preocupa en la población juvenil. Adicciones como el alcohol y como los vapeadores, que son de los principales que están consumiendo para el sector del nivel medio superior, además de que ya retomaron clases en los de GETIS, CETIS y CEBETIS, en justo eso, en el nivel medio superior. Van a estar muy al pendiente de las demandas para poder irlas subsanando, un problema que es federal, sí, pero que impacta de alguna manera y por supuesto aquí en el estado de Morelos. 8:36, vamos a continuar con más noticias. Hablemos también, ya que estamos en en temas de jóvenes, el caso de lo que se entregó el día de ayer por parte de la gobernadora Margarita González Saravia, en donde se entregó el Premio Estatal de la Juventud 2026, de hombres y mujeres y jóvenes que de verdad merecen este reconocimiento por todo lo que han realizado en ese sentido, en el que ellos al final del día son destacados en 12 categorías, que si en el campo, que se han apoyado a su colonia, que si impulsaron alguna estrategia. Fueron 12 categorías, recibieron un estímulo por primera vez en la historia de 46 mil pesos cada uno. El gobierno del estado también destacó que este reconocimiento busca impulsar el talento, el compromiso de las nuevas generaciones, además de fortalecer los programas como el que ya le decíamos, el Pase Olín y la oferta educativa. Y en ese sentido es que la jefa del Ejecutivo entregó precisamente este reconocimiento a cada uno de los jóvenes destacados. Nuestra admiración y reconocimiento también a ellos, que han estado contribuyendo en beneficio de los que habitamos aquí en el estado de Morelos. 8:38, tenemos ya nuestra entrevista especial.
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0: Y esta mañana agradezco que haya tomado la comunicación el notario público Jesús Toledo, licenciado Saavedra, que ha estado de hecho encargado en algún momento al frente de la presidencia de los notarios públicos aquí en el estado de Morelos. Es todo un experto hoy en día. Pues también es importante hablar con él porque pues septiembre y octubre son los meses del testamento. Licenciado, ¿cómo está? Gracias por tomar la comunicación. Muy buenos días.
15: Estimada Fabiola, muy contento también de saludarte a ti y a tu público.
0: Y decíamos que estos meses se vienen de cargados de muchísimas actividades, pero además del impulso, el apoyo a la economía de los morelenses, normalmente se aplican ciertos descuentos, pero háblenos de la importancia que tiene un testamento.
15: Fíjate que tu llamada me dio una grata sorpresa para tener la oportunidad de nueva cuenta de comunicar lo que ya hemos venido ofreciendo desde el gobierno federal, estatal y el Colegio de Notarios, en particular el del Estado de Morelos, el promover la cultura jurídica del testamento al interior de las familias. Esto desde el año 2003 se inició esta campaña para fortalecer el bienestar al interior de las familias. La importancia de contar con un testamento es con la finalidad de que al momento en que una persona que cuenta con su testamento fallece, ese documento se convierte en una herramienta jurídica que le va a generar paz y tranquilidad a su familia o a sus seres queridos o a su gente cercana, porque van a ser los continuadores propietarios de su patrimonio. Cada persona tiene un patrimonio, ¿no? Y un patrimonio no solamente es una casa, un terreno, un patrimonio también son muebles, también son joyas, también son cuadros, enseres de la casa, todo eso forma parte del patrimonio, y todo eso se puede transmitir por medio de un testamento, que es un documento de última voluntad y que es efectivo hasta el momento en que fallece la persona que lo otorgó.
0: Está bien. ¿Qué pasa si una persona muere sin testamento? De ahí viene la importancia, porque a veces dejamos problemas. Eso es lo que de repente heredamos, ¿no?
15: Sí, efectivamente. La diferencia en contar o no con un testamento la define la ley. Cuando una persona no cuenta con testamento, la ley tiene enumerados quiénes son los sucesores preferentes. Y primeramente entran como sucesores preferentes los hijos y el cónyuge que haya sobrevivido o que le sobreviva a quien haya fallecido. Pero esto significa o implica que la persona que es heredero legítimo por disposición de la ley o las personas tienen que recurrir a la contratación de asesoría jurídica profesional, es decir, contratar a un abogado. Ponerse de acuerdo con el abogado para fijar sus honorarios y enseguida tramitar ese procedimiento en un juzgado. Y el juzgado, dependiendo de la carga de trabajo que todos conocemos, que es demasiada la carga de trabajo que tienen los juzgados, se tiene que sujetar el interesado a los tiempos del propio juzgado. Y los juzgados tienen horarios y días de trabajo definidos, de lunes a viernes, de 8 de la mañana a 3 de la tarde, según tengo presente, y para algunas diligencias pueden extenderlas cuando ya se iniciaron. Pero sin embargo, si cuentan con un testamento, las personas que son familiares de quien otorgó testamento y esta persona falleció, tienen que dirigirse directamente con un notario para que el notario, por lo general, si el testamento se encuentra arreglado conforme a derecho, se puede tramitar en la misma notaría el inicio de la sucesión de manera directa, conforme a los horarios que vaya definiendo el propio interesado y con costos y tiempos más accesibles. Ahora, eso por cuanto a economía monetaria y en cuanto a economía de tiempo. Pero por el otro lado, lo que viene a provocar como gran beneficio la existencia de un testamento es que en el testamento ya está definido quiénes van a ser los herederos y no va a disminuir de manera importante los posibles conflictos que puedan quedar entre las familiares de la persona fallecida que otorgó testamento, porque ahí en el testamento está bien claro qué es lo que toca a cada quien y los herederos no tienen que no tienen que ponerse de acuerdo qué es cómo se van a repartir o quizás van a evitar diferencias cuando uno quiere una cosa cuando la otra persona quiere la misma cosa y ahí es cuando puede surgir el conflicto.
0: Oiga, y rápidamente, notario, nos están preguntando, por ejemplo, a partir de qué edad pueden hacer su testamento. Yo decía que más o menos a los 18 años, pero no sé, usted es el experto, ¿se puede de menor edad? Y también, ¿qué pueden heredar, por ejemplo? O incluso, si se puede cambiar varias veces el testamento.
15: Correcto. La edad para otorgar testamento es a partir de los 16 años de edad cumplidos. No importa que sean menores de edad, pero a partir de esa edad ya se puede otorgar testamento. Y la idea de promover el testamento no es para personas que tengan una edad avanzada o el pelo cano. Realmente todas las personas, así como cumpliendo los que ya alcanzan la mayoría de edad, cuentan con una credencial para votar, para ejercer ese derecho constitucional, el derecho constitucional de voto, y es un documento que de identidad que se ha convertido de gran utilización en el país y como medio de identificación, inclusive hasta en el extranjero. El testamento también tiene ese mismo nivel de importancia, porque esa herramienta jurídica, es un documento que va a provocar mucho beneficio al interior de la célula familiar, porque aparte de que descarga de trabajo a los tribunales, también descarga de conflictos al interior de la familia, y cuando hay conflicto en una familia se hace una resonancia de perjuicio en todos los ámbitos, al interior de la misma, en el ambiente laboral, en el ambiente emocional, y de ahí esa importancia. No tengo presente la segunda parte de tu pregunta.
0: Nada más nos comentaban, por ejemplo, qué es lo que se puede heredar, o en todo caso, si se pueden cambiar varias veces el testamento.
15: Cierto, esto último. En el testamento puede entrar todo, desde accesorios personales, joyas, relojes, también los muebles de la casa, los enseres de la casa, o también obra, pinturas, todo lo que es patrimonio, inclusive hasta deudas. Hoy entran terrenos, entran casas, entran departamentos, todo eso se puede poner en el testamento. Por escrito, yo heredo a mi hijo o heredo a mi esposa todo lo que tengo, o a mi hijo le heredo el terreno, a mi esposa le heredo la casa. Es más o menos así como se puede redactar un testamento. Y un testamento, afortunadamente, es un documento que se puede ir modificando conforme a las necesidades de cada persona. Hay personas que primero dejan como herederos a sus propios cónyuges y después tienen hijos en la familia, incluyen en su testamento a esos hijos. Después los hijos crecen, esos hijos tienen a su vez hijos que son nietos del que hizo testamento, y el que hizo testamento puede cambiar su testamento e incluir a los nietos. Es decir, se puede ir cambiando el testamento conforme van cambiando las circunstancias de la vida. O inclusive voy a decir algo chusco, para que se vaya portando mal, se cambia el testamento y ya no ponen al que se vaya portando mal.
0: Claro, pues así va cambiando el asunto, ¿no? Oiga, los tiempos de la radio son, ya sabe, muy apremiantes, pero queremos agradecer que haya tomado la comunicación. En posteriores ocasiones le vamos a estar también marcando notario para que nos despeje varias dudas, porque aparte es septiembre y octubre, en los meses del testamento, hay mucho de qué hablar de esto, pero por lo pronto, muchísimas gracias por tomar la comunicación.
15: Con mucho gusto, y me siento honrado de poder participar en la promoción de esta campaña tan importante, y felicitarte a ti y a tu público.
0: Gracias, muy amable. El notario público de esa notaría, la 2 en Yautepec, Jesús Toledo Saavedra, que es un experto en la materia, y ya le estaremos tocando la puerta para que nos amplíe más dudas y nos despeje más mitos y realidades del testimonio. Rápidamente, antes de la pausa, los dineros, las finanzas, ¿cómo amanecen? Aquí se las presentamos.
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0: Hoy el dólar, 17 pesos con 92 centavos a la compra, 20 pesos con 53 centavos a la venta. Es la cotización de esta mañana en el dólar. Y en este caso, perdóneme usted, el dólar en 16 pesos con 8 centavos y a la venta 17 pesos con 51 centavos, porque el euro está en 19 pesos con 10 centavos y a la venta en 20 pesos con 30 centavos. La mezcla mexicana de petróleo el día de hoy fluctúa en 81.80 dólares por barril. A mediados de agosto se ha estado incrementando este precio derivado de los conflictos en Medio Oriente. 8:49, la pausa es breve, ya volvemos.
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0: Cuando son las 8:53, es momento de que usted sepa lo que sucede en México y el mundo, la tendencia nacional e internacional. Hablemos del secretario de Economía, Marcelo Ebrard, que ha estado muy al pendiente de este tratado, el T-MEC, las negociaciones. Le toca por ser parte de esta área en donde hay que checar los aranceles, el porcentaje, si nos incrementan o no. Vaya, todo lo que implica hablar de este tratado, pero además de participar en reuniones como lo hizo el día de ayer con ministros de innovación del G20 en Carolina del Norte, donde abordó con autoridades de Estados Unidos temas de comercio, pero también de tecnología. Ebrard estaba hablando de la importancia en su discurso de impulsar el desarrollo de inteligencia artificial en México. También se ha reunido con importantes autoridades para acordar visitar México para promover el desarrollo de la IA en el país con autoridades de la CEO y que son también expertos en la materia en cuanto a innovación, ciencia y tecnología se trata. Y bueno, son imágenes que empezó a compartir a través de sus plataformas digitales de la reunión con los integrantes y con los ministros de innovación del G20, que se ha hablado de todo un poco y de lo que hoy en día vivimos. Nos encontramos en la era digital, en la que también se tiene que poner el foco, el reflector, para estar a la vanguardia, sí, pero además también en ámbitos de la seguridad. Así que de todo esto y más se habló el día de ayer en esta reunión y en este encuentro allá en Carolina del Norte.
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0: Y bueno, también hablemos de lo que sucedió el día de ayer en varios estados de la República. Al inicio de este espacio informativo, nuestra querida Nuri Pavón nos actualizó del reporte del tiempo, y es que hay un mal tiempo, sobre todo en el norte del país, derivado de esta tormenta tropical que se ha formado, y que bueno, ya se registraron las primeras inundaciones graves en estados como Baja California Sur. Todo tiene que ver con eso, con la tormenta tropical Mary. El Servicio Meteorológico Nacional ha informado que el pronóstico de lluvias puntuales van a continuar en 10 estados del país, sobre todo en el norte, acompañadas de rachas de viento y descargas eléctricas. Por ello, desde el día de ayer ya se habían reportado inundaciones. Incluso si usted tiene la oportunidad de adentrarse a nuestro Facebook Live de Artículo Sexto, se va a percatar de estas gravísimas inundaciones que se han estado reportando en Baja California Sur, de personas que se quedaron varadas en estos graves encharcamientos, que la corriente del agua incluso no dejaba caminar, obviamente, a personas. Algunas se quedaron varadas con todo y su automóvil, vaya, corriendo el riesgo. Y es que en cuestión de segundos incrementó el cauce del agua. Si a esto le agregamos cómo están, ojo, las coladeras, porque esto parecía un río. Las calles de Baja California Sur se convirtieron en tremendos arroyos que afectaron a muchísimas personas. Seguramente se va a activar el plan DN3. Si no es que ya se activó, déjele actualizo ahora mismo la información de Baja California, en donde se ha visto sumamente afectado con las lluvias derivado de esta tormenta tropical, la tormenta tropical Mary. Bueno, vamos con más información.
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0: El día de ayer lo que circuló también por la noche fue la detención de Luis de Llano, el conocido productor de telenovelas también muy reconocidas, y confirmaron las autoridades esta detención. ¿Por qué motivo? Bueno, en su momento se dio a conocer también por parte de la Secretaría de Seguridad y Protección Ciudadana, además de la Fiscalía de aquella entidad de México, y averiguaciones, investigaciones pendientes, el caso de un artista, de una cantante, de Sasha Sokol, y bueno, lo que derivó en el delito aparente de acoso, de abuso sexual. Avanzaron las investigaciones. Él no acudió a firmar ciertas cosas, vaya, parte de un proceso legal que incumplió, y por ello el día de ayer fue detenido. Los elementos de la Secretaría de Seguridad Ciudadana detuvieron el día de ayer por la tarde al productor reconocido Luis de Llano en cumplimiento de dos órdenes emitidas por una jueza del Tribunal Superior de Justicia. La detención se deriva del incumplimiento de una resolución judicial relacionada con este caso que le decíamos de Sasha Sokol, así que su equipo legal confirmó que la medida responde a la negativa del productor para acatar el fallo definitivo. Eso fue la tendencia nacional, y nos trasladamos rápidamente a la tendencia internacional. Fíjese que más de 25,000 protestas en Ceuta, allá en España, hay por crisis migratoria. De verdad que son impresionantes las imágenes que se ven de muchísima gente que está durmiendo ahí sobre la calle, donde puede, en las bancas, en donde se le permite o no. Fíjese que más de 25,000 personas el día de ayer se manifestaron allá en esa región durante el Día de la Autonomía para exigir mayor seguridad, control fronterizo, recursos en la presión migratoria. El manifiesto pidió al gobierno de España y a la Unión Europea mayor financiación y apoyo para los servidores públicos, empresas y trabajadores en ese sentido. Así que eso es lo que sucedió el día de ayer allá en las calles y avenidas de Ceuta en España. Esa fue la tendencia nacional e internacional.
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0: De vuelta a nuestro estado y ya prácticamente cerrando este espacio informativo, nosotros queremos reiterarles que habrá cierre de circulación en el primer cuadro de Cuernavaca para que tome vías alternas derivado de la visita presidencial. Hoy, de hecho, hubo muy temprano conferencia de prensa allá en Palacio Nacional con la mandataria Claudia Sheinbaum Pardo, que estará acá al mediodía en la Plaza de Armas General Emiliano Zapata Salazar. Y bueno, para rendir su segundo informe de actividades y lo que ha beneficiado para el estado de Morelos. ¿Por qué comienza estas giras aquí en el estado? Además de su cercanía y de esta permanente comunicación con la mandataria Margarita González Saravia, porque bueno, va a recorrer cada entidad federativa para dar a conocer por cada estado los beneficios y resultados que se han presentado. Aquí en Morelos se va a dar un balance general en cuanto a estrategias del gobierno federal se refiere, por eso es que va a estar recorriendo cada estado. Hoy en Morelos y en Durango y así sucesivamente, su agenda va a estar marcada como parte del segundo informe de actividades, un mensaje personalizado por cada entidad federativa en donde va a estar recorriendo la presidenta Claudia Sheinbaum, así que tome usted sus vías alternas en el primer cuadro de Cuernavaca. Nosotros nos vamos, lo dejamos en la programación de Radiorama Morelos, quédese en La Más Picuda y en Éxtasis Digital porque ya viene Mario Villa. ¿Qué temas va a abordar? Bueno, pues solamente tiene que quedarse aquí en Radiorama Morelos.
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¿qué tal? Qué gusto saludarle. Gracias, gracias, gracias a toda la banda que se suma en este momento a esta fachosa y peculiar propuesta. Por supuesto, y de antemano, ya sabes, siempre somos gratos con la gente que se suma desde temprano para enterarse del acontecer nacional, local e internacional en Artículo Sexto de Fabi García Villafaña, compañera de este que habla. Hoy vamos a platicar de un tema interesante, toca en el mood de salud física, como se dice. Voy a platicar con el doctor, mi amigo Jorge Isaac Villalobos, él es podólogo, él es un experto en este tema, para platicar sobre el pie diabólico, o el pie diabético, correctamente dicho, el pie diabético. ¿Quiénes sufren de pie diabético? Pues quienes tienen un problema con su nivel de glucosa en sangre, gente que padece de diabetes. Hay una isquemia por una falta de flujo sanguíneo. Entonces estas personas deben de cuidarse extremadamente los pies, porque como no sienten, hay que decirlo tal cual, se pueden herir. Y esta herida, porque no tiene oxigenación, porque no tiene flujo sanguíneo, seguramente se puede infectar. Y es ahí donde empieza toda la fantasía. El pie diabético. Mi amigo el doctor Villalobos, Jorge Isaac Villalobos, ha salvado a mucha gente, me consta. El pie diabético, muchas veces, perdón por la narrativa, pero es el principio del fin, ¿eh? Hay que tener mucho cuidado. Quédense en la frecuencia, saludo a Normita Cruz, pendiente del control técnico. Vamos a música, volvemos.

0: Pure Energy, qué obo. Gracias, gracias a toda la banda que se suma en este momento. Hoy vamos a platicar, por si usted acaba de sintonizarnos, vamos a platicar sobre el pie diabólico, pie diabético, así conocido científicamente. Pero está conmigo Jorge Isaac Villalobos, él es podólogo, él es experto en este tema. Y sobre todo que nos puede dar testimonio de los casos que ha salvado, hay que decirlo. Es una condición grave, ¿eh? Sobre todo que las cifras, las estadísticas no mienten en nuestro país. Muchísima gente, desafortunadamente, padece de diabetes. Entonces, es muy común que de pronto esa neuropatía, esa isquemia que se provoca porque no hay irrigación de sangre, porque no llega a los pies la sangre, el oxígeno, de repente se golpean con el bastidor de la cama, con la... ¿cómo se llama? ¿Dónde va el colchón? Bueno, el tema es que cualquier heridita, así por pequeña que sea, porque fue al pedicure, ¿no? Porque se cortó mal las uñas, y de repente empieza la fantasía, ¿no? Empieza el horror. Empieza a haber una infección que no se detiene ni con perros bravos. Y luego de ahí, pues viene ya el tejido necrosado, donde desafortunadamente, hay que amputar. Mi querido George, bienvenido.
1: Mario, ¿qué tal? Muy buen día.
0: Qué gusto tenerte. Gracias. Aquí. Sobre todo con este tema interesante.
1: Con este tema interesante, y que finalmente la diabetes es uno de los principales problemas en México en cuestión de salud, de prevención, porque desafortunadamente la diabetes es prevención. Sí, y es lo que cuesta más trabajo por nuestra cultura, ¿no? Pero bueno, estamos hablando que el 14% de la población en México padece diabetes, Mario. Sí, que son un promedio de 14 millones, 15 millones. ¿Sí?
0: Los que son pre o los que podrían por genética, ¿no?
1: Y hay un 5% que no saben que son diabéticos.
0: Sí, claro.
1: ¿No? Bueno, a mí me han llegado al consultorio personas que con un clavo se enterraron un clavo, ¿no? Trabajos. de la construcción.
0: Sí.
1: Y bueno, checo glucosa y resulta que traen 300, 200 y ellos no sabían que eran diabéticos.
0: Ahora, ¿sintieron en ese momento el dolor del clavo?
1: Sí, bueno, en este caso sí sintieron, ¿no? Y bueno, pero no sabían que eran diabéticos.
0: Es decir, todavía no estaba manifestada la neuropatía.
1: No, porque hay
0: es
1: que...
0: Es decir, el proceso de diabetes iniciaba.
1: Sí, una de las complicaciones de la diabetes es el pie diabético. La neuropatía, que te va a ganar o perder sensibilidad, Mario, porque hay personas que también sienten muchísimo, que el mismo roce de la sábana les arde.
0: Ah, o sea, no necesariamente no.
1: Es pérdida.
0: De sentir.
1: No, también puedes ganar.
0: O al revés, ¿no?
1: Exacto. Pero vamos, no sienten. Entonces, es muy importante que, y más cuando hay niños en casa, bebés, porque en ocasiones en el calzado, algún juguetito, una canica,
0: lo que tú quieras.
1: Y no sienten los pacientes, hasta que ven, se quitan la calceta o la media o el zapato y ven sangre, o sienten como agüita,
0: que es la sangre. El tema ahí es que de inmediato cualquier bicho, cualquier...
1: está al ras del suelo.
0: Oportunista.
1: Pues es que está al ras del piso, Mario. Imagínate todas las bacterias que hay.
0: Sí, claro.
1: ¿No? Y aparte.
0: Y que tu sistema inmune está débil, ¿no?
1: Claro, porque aparte estás descompensado de tu glucosa, colesterol, triglicéridos, muchas cosas, ¿no? Que desafortunadamente.
0: Es decir, no hay un regreso adecuado de sangre y así tampoco hay llegada, o sea, no circula por ahí. Hay que decirlo, bombea el corazón,
1: sangre de
0: baja
1: calidad, por
0: los
1: decirlo
0: pies así. Y de los pies sube y así.
1: Exacto. Sí, porque hay que recordar que en los pies solamente existe la presión sistólica, o sea, donde llega sangre. Que el corazón avienta la sangre, por darme a entender. Pero el retorno no alcanza el corazón a succionar esa sangre desde el primer dedo pie.
0: Sí.
1: Entonces, ¿qué hacen? Los chamorros, los gastrocnemios, ¿sí? Eso es una bomba muscular, es nuestro otro corazón que tenemos. Cada vez que se contrae la pantorrilla, está regresando la sangre, mejora el flujo sanguíneo. Por eso es que cuando se recomienda, cuando viajamos en avión, distancias muy prolongadas, uh-huh, o sentados en autobús, hay que levantarnos y caminar un poco para activar esa bomba muscular, claro, y que regrese la sangre, claro, al corazón. Claro.
0: Entonces, bueno, ahí está más que claro, detallado, la importancia que tiene de mantener sano nuestro sistema cardiovascular.
1: Sí, totalmente.
0: De ahí se desprende el tema de decir que hagamos ejercicio, ¿no?
1: Claro.
0: De ahí se desprende el tema de que debemos cuidar lo que comemos, ¿no?
1: Claro.
0: Y peor aún cuando ya tienes diabetes, ¿no? Sí. O si eres prediabético, o si en tu casa hubieron personas que padecieron de diabetes. Claro. Ahora, ¿se puede salvar un pie diabético?
1: Sí, Mario. Sí se puede salvar con una buena clínica, con un estricto trabajo multidisciplinario, porque aquí entran varias especialidades, ¿no? Internista, angiólogo, enfermería,
0: sí.
1: Pero es probable que se empiece a y obviamente con la ayuda del paciente. ¿Por qué? Porque
0: sí,
1: si las indicaciones
0: imagínate, el paciente sigue comiendo lo mismo,
1: la Coca-Cola.

0: porque normalmente nos da de adultos, sí, a diferencia que la 1, sí, claro, por lo cual venimos mal educados, mal acostumbrados, con malos hábitos, y de pronto, puta, pues ya el 15 de septiembre pues ya no hay pozole porque pues el abuelito, sí, no puede, entonces claro, ahí entra la otra cosa psicológica, ¿no? Se empieza a deprimir, comienza a deprimirse el paciente diabético. ¿Por qué? Porque se siente, pues, por mí no pueden, aislado, por mí no pueden echarse, por mí no pueden echarse el chupirul porque pues
1: se siente culpable, no,
0: exacto,
1: de pronto,
0: claro, exacto. Entonces,
1: y eso deprime más su sistema inmune.
0: Claro.
1: Y entonces deja más abierta la puerta para que ingrese cualquier bicho, se hospede, y peor aún ahora, ahora con esto del gusano barrenador. Imagínese una herida expuesta en pie en una persona diabética que no solamente está padeciendo ya de un tejido que se está muriendo, que es un tejido ya necrosado. Sí, claro. Un tejido necrosado ya no sirve, ya está muerto, ¿no?
0: Sí, claro. De hecho hay terapia, larvaterapia, que es una especie de larva de mosca, sí, sí, exacta, sí, sí, ¿no?
1: Que esa se ayuda.
0: Sí, sí, esa se pone en la herida y los deja, hace una antisepsis preciosa.
1: Ah, sí.
0: Sí, claro, claro.
1: Pero entonces, ¿cómo se llama esta?
0: Es una fenicia sericata. La especie, esa la ponemos en el consultorio, cuando sí, el paciente lo requiere, la herida lo requiere, lo ponemos, ¿no? Pero es una mosca, pero tiene que ser una mosca exacta, ¿eh? No puede ser otra,
1: sí, porque no,
0: te hace una conejera y ¿para qué quieres? Entonces, vamos, pie diabético. Hijo, es muy extenso.
1: No puedo imaginar, aparte huele mal, ¿no?
0: Sí, aparte el olor, ¿no? La bacteria,
1: o sea, que huele. Sí, sí, te estás echando a perder, literal.
0: Sí, claro, claro, claro. Hay bacterias que huelen como a fruta.
1: Dulce.
0: ¿No? La E. coli, ¿no? Esas fecales, esa es la que están las fecales, bueno, esas fecales, ¿no? E.
1: coli. A eso huelen los pies.
0: Sí, E. coli, pero obviamente.
1: No, yo creo que si la gente, sí, que nos, claro, está haciendo el favor de escuchar, no toma cartas en el asunto.
0: Sí.
1: Porque, digo, usted sabe, no nos gusta meternos en esos temas porque no es lo nuestro, ¿no? Pero lo que aconteció ayer, ¿no? Un suceso que nos sacudió, al menos este que habla. Totalmente. Yo creo que a mucha gente. Y yo creo que también me pude dar cuenta de que afortunadamente, todavía tenemos un sesgo, ¿no? Un ápice de asombro. De capacidad de asombro. Sí. O sea, ayer lo que sucedió con este tecladista del grupo Camilo VII es algo que sacude a la sociedad, que la sacudió, de hecho, ¿no? Yo lo veía en las notas en Milenio, por ejemplo, los periodistas de gran reconocimiento, al dar la nota estaban consternados, ¿no? Para mí, para este que está comentando, la verdad también me sacudió. Pero entonces yo veo la parte positiva, lo que yo rescato es que afortunadamente todavía nos queda ese pedacito, ¿no? Pero ¿por qué lo comento? Porque estamos viviendo tiempos inéditos, ¿no? O sea, este hombre, el victimario, detenido afortunadamente, pues pasa a la gran lista de los peores delincuentes de la historia, como Goyo Cárdenas, por ejemplo, en su momento, ¿no? El asesino, sí, el multihomicida de Tacuba, ¿no?
0: Sí, sí, sí.
1: Que luego se volvió abogado, estudió leyes, pero el hecho ahí está. Muchísimos, Sobera de la Flor. O sea, hay N cantidad de personas que han destacado, no precisamente por sus buenos actos. Este de ayer ya está ahora en la historia de la delincuencia. Entonces, yo creo que debemos de tomar cartas en el asunto, empezar a cambiar paulatinamente, ¿no? A dar gracias, sobre todo,
0: gratitud,
1: en lo que usted crea,
0: gratitud,
1: en lo que usted crea, ¿eh? Aquí no influimos. Dar gracias porque hoy estamos aquí.
0: Claro.
1: ¿No?
0: Claro.
1: Y desafortunadamente mucha gente no está.
0: Sin problemas, ¿no? Sí, claro.
1: Y hay que voltear a ver, ¿no?
0: Sí.
1: Lo que es capaz.

0: pasa un ser humano de hacer. Hacemos pausa, volvemos.
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0: Gracias, gracias por permanecer en sintonía. 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
0: 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Estoy platicando con el doctor Jorge Isaac Villalobos sobre este tema que pues la verdad lo hacemos en el afán de abogar por la cultura de la prevención.
2: Claro.
0: O sea, ¿cómo se tiene que cuidar, Jorge, un diabético extremadamente los pies, desde el calzado, ¿no?
2: Secarse desde el...
0: Al secarte también.
2: El secarte, hay que secar bien.
0: Bueno, si uno que está sano, si no te secas bien el pie... Claro. Se hacen hongos.
2: Claro. Entonces en un día...
0: O sea, con tantito que sí, claro, quede húmedo, ¿no?
2: Sí.
0: O sea, entonces, siempre le tienes que dar una espolvoreada con la toalla.
2: Exacto, ya
0: hasta
2: sabes,
0: que se seque bien.
2: Tipo lo comía, ¿no? Ya sabes.
0: Sí, sí, sí.
2: Que se ventile bien.
0: Sí.
2: Obviamente, un calzado adecuado, sí, del ancho, sí, y del largo. Sí. No puede ser... La mayoría se compran un número mayor, uh-huh, de lo que es el...
0: No mucho,
2: su pie,
0: porque está patinando.
2: Sí,
0: ¿no?
2: Porque por dentro hay mayor fricción.
0: Sí.
2: Entonces recuerden que donde hay fricción va a haber un callo. Uh-huh. Y ese callo se puede hacer una herida. Uh-huh. Y esa herida se hace una úlcera. Uh-huh. Esa úlcera puede caer gangrena, si no se trata, obviamente. Y después termina una amputación.
0: A eso quiero llegar. ¿Qué pie diabético o qué persona con pie diabético se puede salvar de una amputación?
2: Es decir, es que es multifactorial, Mario.
0: O sea,
2: es multifactorial porque
0: hay los grados.
2: Es que hay que ver, obviamente, un grado 5. Ya es imposible, ¿no? Ya está todo momificado, ¿no? Ya acartonado.
0: Y debe ser una escena.
2: Entonces, ya, entonces aquí el detalle, ¿no?, es que si te llega esa infección al hueso, osteomielitis, sí.
0: ¿Pueden ser los dos?
2: Sí, claro, pueden ser los dos.
0: No, bueno.
2: Sí, sí, sí. Entonces hay que tener mucho cuidado, claro, en cuestión del baño, en cuestión. Ahora se vienen los fríos, Mario. Muchas personas de la tercera edad que padecen de diabetes, uh-huh, no tienen esa sensibilidad, uh-huh, tienen esa neuropatía, uh-huh, y meten los piecitos en agua caliente para calentárselos. Pero resulta que esa agua está hirviendo porque ellos no sienten.
0: Ah, sí, claro.
2: Me ha tocado pacientes.
0: Claro.
2: Con
0: no
2: quemaduras.
0: Sí, de primer grado.
2: Ya
0: con eso
2: grado,
0: ya ahí empieza.
2: Porque no sienten.
0: Sí.
2: Hay personas que viven al norte de Cuernavaca que tienen chimenea o que tienen chimenea,
0: sí, sí,
2: encienden,
0: sí,
2: la chimenea y se quedan dormidos y los despierta el olor a quemado de los pies.
0: Sí, es que los despierta, ¿no?
2: Pues bueno,
0: porque acuérdate que el inhalar, por ejemplo, ¿no?
2: Entonces,
0: sé, a lo mejor mucha gente, digo, es más humilde y a lo mejor hace una fogata y ahí calienta el agua o no sé, ¿no?
2: Sí, entonces esas hay que tener esas prevenciones, ¿no? Al bañarse, uh-huh, al calzarse, que sea el calzado que sí, sea sí, del sí, número sí, sí, adecuado y del ancho. Yo les recomiendo, les sugiero que adquieran, que compren, cuando se vayan a comprar zapatos, uh-huh, calzado, que lo hagan después de las 4 de la tarde, cuando el pie ya está hinchadito de todo el día. ¿Para qué? Porque si se lo compran por la mañana, el pie no está hinchado, no está trabajado, por decirlo así.
0: Ya,
2: y resulta que llegas a la boda con
0: el
2: zapato nuevo y ya no lo aguantas.
0: O sea, el tema es que tipo 4 de la tarde, que ya subiste escalera, que ya caminaste, que ya hubo movilidad y que entonces evidentemente hay cierto nivel de inflamación. En ese momento te compras el calzado.
2: Claro, claro, y probarlos con los dos pies, ¿no? Porque recuerda que normalmente, ¿cuál nos probamos? El derecho, ¿no?
0: El derecho,
2: ¿no? Siempre dan el derecho, ¿no?
0: ¿Por qué?
2: Pues no sé, fíjate, es algo curioso.
0: Escuchaba algo bien interesante que va más o menos ligado a esto. Me llamó mucho la atención porque dicen que los murciélagos, cuando salen de la cueva, siempre salen del lado izquierdo.
2: ¿A poco?
0: Sí.
2: Mira.
0: Es un dato que los científicos, no yo, señalan. Perdón que lo ligue con pero dices
2: el
0: que...
2: derecho.
0: Normalmente sí, es el derecho.
2: Bueno,
0: a lo mejor porque eres diestro, o no sé, podría ser.
2: Pues no sé, podría ser, ¿eh? Pero alguna ocasión hablaremos sobre el... Porque en cuestión del pie, ¿no? La historia del pie, el pie derecho, ¿no? En yoga, el pie derecho... Sí, sí, el calzado del pie.
0: Me levante con el pie derecho.
2: Exacto, o con el izquierdo no. O sea, hay muchos dichos. Está muy interesante ese tema.
0: Oye, a ver, otro tema ahí. El tema del equilibrio, George. ¿Ves que tuve de cliente andar
2: sí, en postura? La biomecánica.
0: Que lo estoy correteando.
2: Claro.
0: Para que nos ayude a entender qué importante es el equilibrio, ¿no?
2: Claro.
0: Es decir, para evitar justo rozaduras o tal, que camines bien, ¿no? Que
2: claro.
0: Camines, que tu columna esté alineada, que camines.
2: Sí, se hace un estudio biomecánico para es saber correcto. Cómo tus articulaciones sí, se están moviendo. Es.
0: Caminas en una banda.
2: Exacto, entonces también.
0: Y esa banda mide los niveles presorios.
2: Claro, donde estás apoyando plantillas. Más, claro.
0: Exacto.
2: Y te hacemos unas plantillas.
0: Uh-huh, sí.
2: Según requiera tu forma de pisar.
0: Sí, claro, claro, claro.
2: Ahora, no es para corregir, ¿eh? Ojo, después de los 18 años ya no se corrige.
0: Sí, ¿no?
2: No, pero sí podemos ayudarle a que no.
0: Sí, sí, sí, es una alineación y balanceo.
2: Ándale, haz de cuenta. Entonces, y tiene que ser un material especial sí, para diabéticos, sí. Porque algunos dan de esas plantillas que tienen hoyitos, que se llama pelite, sí, que son muy duras. No, no, esas no funcionan para los diabéticos. Claro. Hay otros materiales.
0: O sea,
2: materiales.
0: Casi el diabético tiene que caminar en algodones.
2: Claro, claro. Sí, sí, sí. Hay que cuidar el pie, hay que hidratarlo, cremita, aceitito, ya sabes, para que sí, esté hidratado, porque dentro de la neuropatía, Mario, van perdiendo el vello, si se ven, y la piel muy, la piel muy, muy brillosa.
0: Una protección, claro.
2: Muy reseca, entonces hay que humectarla.
0: Brillosa, es cierto, sí.
2: Tú ves a un paciente diabético y le ves muy brillosa
0: sí,
2: la piel.
0: Sí, sí, sí,
2: sí. ¿Sí? Entonces hay que checar pulsos.
0: No, y acuérdate, por ejemplo, pues, más que nada, más que nadie lo sabes, ¿no? La micosis en los pies, George.
2: Claro. Sí.
0: Uñas negras, uñas amarillas.
2: Sí, sí, sí.
0: Que luego las damitas, las dueñitas, se las pinta, ¿no?
2: Sí, nada
0: y
2: más.
0: Y menos oxigena.
2: Y menos, claro.
0: Tenemos que hacer una pausa, volvemos.
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0: Saludos a Memo Cuevas, él es paciente de mi amigo Jorge Isaac Villalobos, que en este momento está participando con nosotros acerca del pie diabólico. 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O sea, sí, pero te ganas, pues, a ver que se pongan la del, sí, Puebla, ¿no?
1: Que te ganes el consomé, ¿no?
0: Una mejor campañita, ¿no? Sí. Bueno, de todo, hay tlacoyo, hay quesadilla, no, el caldo de espinazo está de peluche. A mí me encanta el consomé de borrego. Y a mí, no sé a ti, George, la barbacoa de borrego. Sí, prefiero no, que la
1: mejor.
0: De chivo.
1: Sí, no, es mejor.
0: No, la de chivo, de por sí ya ve por qué dice la gente, ay, hueles a chivo. Es, sí, que el chivito es como muy oloroso o medio raro. Prefiero al borreguito.
1: Sí.
0: No, pegarle sus chivos al chivo, no, mejor prefiero la de borrego. 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
1: Los papás.
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1: Que se vayan a jugar en el Chabelo.
0: Exacto,
1: un dominguito con sus hijos.
0: Avenida Vicente Guerrero, sin tanto rollo, ¿no? Sí. ¿Para qué le hacen de jamón? ¿No? Saludo a Ceci Montes de Oca, te voy a saludar, Ceci.
1: Muchas gracias a la buena Ceci.
0: 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Y usted ahorita que nos hace favor de escuchar, amigo, que ya pinta cana, que ya está manejando su Suru, pues hay que comprar la caja nueva, ¿eh? Porque usted anda de arriba para abajo, como dicen. Entonces, ya, ¿cuánto tiempo pierde, le pregunto, cuando su vehículo empieza a fallar de la caja? Ya le cambiaron las pastas, ya le cambiaron el clutch, ¿no? Se sigue buscando, trincando la primera, la segunda, la tercera, la cuarta.
1: Ya tronó la reversa,
0: Sí, no, ya no. Y se queda trincada. Entonces la cajita vale 22 mil pesos. ¿Dónde? 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Mi querido George, para concluir.
1: Pie diabético, prevención,
0: sí,
1: cuidados,
0: sí,
1: para no llegar a un problema mayor.
0: Sí.
1: Y no se compliquen la vida ni económicamente,
0: sí,
1: ni emocionalmente.
0: Ah, esa es otra, ¿eh?
1: No, sale la muy
0: economía.
1: Caro. Sí, claro. Por eso,
0: o sea,
1: por eso
0: las muchas larvitas estas que se utilizan en su momento,
1: sí,
0: son caras, George.
1: Pues lo que sucede que se encarece, Mario, ajá, es de que no es una curación. Van
0: no,
1: a ser dos a la semana,
0: 20,
1: tres, claro, una a la semana, y sí, va a ser por un mes, dos, sí, meses, sí, tres, sí, meses.
0: Sí, sí, sí.
1: Ese es el detalle, ¿no?
0: Okay.
1: Entonces hay que pedir larvas cada tercer día o entonces cada semana.
0: ¿Dónde se piden?
1: Bueno, ahí tengo varios contactos. Uno de ellos está en Oaxaca, una bióloga que se dedica, ajá, a la de este gusano. Y bueno, se piden y te las envía rapidísimo, ¿no? Pero sí son curaciones constantes, Mario, eso es lo que encarece.
0: Sí, claro.
1: Entonces,
0: limpieza
1: muchas
0: constante,
1: desafortunadamente, sí, luego muchas familias, sí, no les alcanza el dinero y les dice, ¿sabes qué? Pues mejor vamos a amputar. Y el médico también le cuesta muchísimo trabajo para seguir tratando de salvar ese pie. Entonces, lo más fácil en ocasiones lo que hacen, okay, es amputar. ¿Por qué? Porque no se quieren meter en problemas,
0: sí,
1: los médicos.
0: No, y la
1: mayoría
0: amputación,
1: algunos médicos,
0: no, claro, no es cualquier cosa.
1: No, hay que saber. Eso es un trabajo, en lo particular, sí, es un trabajo, sí, muy, sí, bonito, sí, que lo disfruto mucho, ¿no? Tengo varios pacientes, que me estén escuchando lo saben, que disfruto mucho mi trabajo y hacer todo lo posible para que ese pie no se vaya.
0: Para salvarlo, ¿no?
1: Híjoles, es algo que vale la pena, de verdad. Pero sí, alimentación, control de la diabetes. Sí,
0: control de la glucosa, por supuesto,
1: sí,
0: cambio de hábitos.
1: Circulación, ejercicio.
0: Ejercicio, ¿no? Claro. Entonces, salud cardiovascular.
1: Claro.
0: Sobre todo, con la diabetes no se cura.
1: En cuestión de podología, Mario, a ver, yo los invito, el servicio podológico no es de estético, es preventivo, servicio preventivo podológico. ¿Por qué? Porque muchas personas de la tercera edad con diabetes, la uña toma otra forma y se va a encarnar.
0: Y ya de
1: y va
0: ahí,
1: a producir una herida.
0: Cuando tú la extraigas,
1: necesariamente sí, ellos mismos se están tratando, heridita. Claro.
0: Oye, a ver, ¿qué tal esto? Bueno, cuando leí mi investigación, que tienen que estar cortadas las uñas en horizontal.
1: Sí, se tiene que cortar, tratar de cortar en horizontal, pero se tiene que cortar al contorno del dedo, tratándolo más vertical, ¿no? Entonces hay dedos que son muy delgados, Mario, y son en punta, hay dedos que son cuadrados, hay dedos que son redondos, los ortejos, entonces se tiene que cortar al contorno, tratando de hacerlo más vertical.
0: ¿Dónde te contactan?
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0: Te agradezco mucho, George.
1: Anda.
0: Gracias a usted que estuvo del otro lado. Gracias a Normita, que es en la frecuencia. Viene Claudita con su exitoso programa Life is Life. Pásela bien, que Dios lo bendiga.

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1: Muy buenos días, ¿cómo están? Qué gusto saludarlos. Ya son las 10 de la mañana con 6 minutos. Norma Cruz puesta en los controles, muy atenta como todas las mañanas. Yo soy Claudia Pérez Torres, tu amiga de la radio, contigo hasta las 11. Y todo este equipo de producción, muchísimas, muchísimas gracias. Oigan, pues hoy vamos a arrancar con pura energía latina. Conga, de Miami Sound Machine. Este tema del 85 fue el gran salto internacional de Gloria Estefan y su grupo, llevando el ritmo cubano a las listas de éxitos en Estados Unidos y también en Europa. Lo curioso es que Conga nació casi por accidente, ¿saben? La banda la tocó en una fiesta privada y la reacción fue tan explosiva que decidieron grabarla. Desde entonces se convirtió en un himno que mezcla pop con sabor tropical y que todavía hoy pone a bailar a cualquiera. Así es que, si estás así con la pila medio baja, ponte a bailar con Conga. Con esto empezamos. Muy buenos días.

¿Qué tal, eh? Son las 10 de la mañana con 11 minutos. Muy buenos días. El pase de lista. ¿Quiénes ya están aquí? Juan Antonio Sandoval dice buenos días, mi querida Claudia. Dice, yo vivo al norte del estado de Morelos, en Huitzilac. Ah, no, pero este mensaje era para el programa anterior, porque estaban hablando que de las chimeneas y de no sé qué, ¿verdad? Pero aquí ya me dice con toda la actitud positiva, máxima con esas melodías para ponerse a bailar, aunque sea con la escoba, con lo que sea, Juan Antonio. Pero hay que ponerle actividad a nuestro día. Adolfo Pérez, ¿cómo estás, pariente? Me dice, saludos, aquí reportándome el sobrino de Tlaxcala. Saludos y bendiciones desde Saltillo, como siempre, escuchando Éxtasis Digital vía internet. Ya está. Estamos al 100, ¿eh? Ya no hay pretexto. Ya estamos al 100 por cualquier plataforma con la que nos escuches, en la que más te guste, a través también de www.radioramamorelos.mx, en cualquier parte del mundo, cualquier parte del planeta. Oigan, hablando de cualquier parte del mundo, ya no nos ha escrito Pablo Manrique Yebra desde Madrid, ¿eh? Voy a mandarle un mensajito para ver cómo está, qué ha sido de él, que también nos escuchaba todas las mañanas. Para él ya era tarde. Saludos. Ah, claro, me dice aquí Norma Cruz que tenemos una canción de Michael Jackson para él, que era también fanático de Michael. Bueno, en sí era su hija Ana Victoria, que siempre nos pedía algo de Michael Jackson. Saludos hasta Madrid, España. Si nos estás escuchando pero no nos has podido escribir por cualquier motivo, razón o circunstancia, te mandamos un abrazo a ti, Pablo Manrique, y a Ana Victoria. Leti Segura, ¿cómo estás? Dice, buen día para todos. Que hoy encuentres motivos para sonreír sin buscarlos. Personas que te hagan bien, momentos que quieras guardar y pequeñas cosas que alegren tu corazón. No tengas prisa, confía. A veces lo bonito llega justo cuando jamás lo esperamos. Gracias por compartir esta bonita reflexión, Leti Segura. Mari, en Cuautla, ¿cómo estás? Buen día, buen jueves. Dice, hoy aquí ya la función. Ya en función en internet, escuchándolos, Éxtasis Digital 107.7. Saludos, Mari. Chico, tenga tu manzano en Ixtapaluca, Estado de México. Dice, ya casi me quedo dormido otra vez, pero ya activos para ir a nadar y después de una noche de mucha lluvia. Oye, sí, aquí no nos ha llovido. Anoche llovió, la verdad yo caí como piedra, ni cuenta me di. Antenoche más o menos, la noche de antenoche sí fue un diluvio. Pero pues van a continuar las lluvias, ¿eh? No se confíen. Regino, ¿cómo estás? El jueves de Regino, del saludo para Regino Subías allá en Yautepec. Me dice, aquí ya estoy como todos los jueves, feliz por la vida. Y bueno, te digo que el próximo lunes 7 es mi cumpleaños. Y me gustaría que me pusieras una rolita de Creedence o de Doors. Gracias mil, bendiciones para todos ustedes. Claro que sí, Regino. El próximo lunes 7 de septiembre es tu cumpleaños. Y entonces te vamos a complacer con muchísimo gusto. Marcelo García Muñoz, ¿cómo te va? Ahora escucho tu audio. También saludos al maestro Roshi allá en el Estado de México. Dice, buenos días. Y me estoy reportando, envío cordial saludo a todo el equipo de Life is Live, deseando que tengan un maravilloso día. Gracias, maestro Roshi. Luis Caballero también, por acá, ya a la escucha. Dice, trabaja duro en silencio y deja que tu éxito haga todo el ruido. Gracias por todos estos mensajitos, que no se te haga tarde, Luis. El señor Marco Antonio González también ya puntualísimo escribiendo, deseándonos un lindo jueves lleno de bendiciones a todo el equipo y a la audiencia. Gracias por ser nuestro amigo de la radio, señor Marco Antonio González. También Beto el Fragoso allá en Cuautla, saluditos. Tisha, ¿cómo te va? Me dice que ya está aquí presente en sintonía y nos comparte, muchas veces nos perdemos las pequeñas alegrías de la vida esperando la gran felicidad. Son las 10:15. Yo sigo contigo acompañándote esta mañana en el 107.7 Golden Hits.

777-440-1849. ¿Y qué les cuento? Les traigo una nueva. Buena nueva. 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

0: 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Ya lo sabes, el Grand Prix, tercer Grand Prix, ya próximamente. Más adelante tendrán más información. Son las 10:21. Regresamos.
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0: Estas son nuestras noticias hasta el momento.
1: Personal del sistema de agua en Jutepec realizaron trabajos de interconexión de la red de agua en Atenatitlán. El objetivo, atender la falta de suministro y mejorar la distribución del servicio. El ayuntamiento de Jojutla puso en marcha el programa Taxis Turísticos en coordinación con autoridades estatales para fortalecer la atención y orientación a visitantes y promover los atractivos culturales y naturales del municipio. El presidente de la mesa directiva, Isaac Pimentel Mejía, destacó como temas prioritarios las leyes de ingresos de los 36 municipios y la armonización de la legislación estatal con el Código Nacional de Procedimientos Civiles y Familiares.
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16: Ya son las 10:26.

Wright con Michael Jackson del 91, de su álbum, fue el primer sencillo de su disco Dangerous. Fíjense que en agosto pasado, hace unas semanas, Sony anunció una reedición especial de Dangerous con material inédito. Vamos a estar a la espera porque, bueno, es Michael Jackson. Son las 10 de la mañana con 29 minutos. Yo sigo saludándolos a través del 777-440-1849. Me dice por acá Mari, oye, a ver, explícame cómo es esto de lo del las carreras, cómo es esto de los del contender. Bueno, pues mira, te explico o les explico, ya es la tercera edición, ya llevamos 3 años con este evento que se realiza precisamente en los go-karts allá en lo que antes era Forum. Se llama Gogran Outlet Cuernavaca, la plaza, y el espacio de carrera se llama Contender. Son autos eléctricos de carreras y entonces participan los radioescuchas, que les encanta la adrenalina. ¿Y cómo es esto? La carrera y la competencia se hace con los ganadores que resulten de Éxtasis Digital y con los de nuestras estaciones hermanas, Estéreo Vida, Picuda, Play FM. Entonces, primero vamos a empezar con Éxtasis Digital. ¿Quiénes quieren participar? Mayores de 15 años es una de las reglas, que sean niños mayores de 15 años, hasta abuelitos de 80, que les guste la adrenalina, que les guste la velocidad. Ustedes pueden ir a practicar al Grand Prix, sí, ahí al Contender, las veces que ustedes quieran, antes de que sea la gran carrera. Entonces, bueno, pues Contender y Radiorama se unen para realizar este evento y tú puedes ser parte de la escudería de Éxtasis Digital. Es lo que yo estoy promocionando, que seas de Éxtasis Digital, que seas de Life is Life. Cada locutor va a tener a sus participantes, cada locutor pues va a tener ahí a su gallo, ¿no? Yo quiero que sean de Éxtasis Digital, yo quiero que sean de Life is Life, por supuesto. Entonces, ¿cómo le haces? Te tienes que registrar. ¿Cómo te registras? Puedes mandarme una nota de voz, puedes mandarme un mensajito al WhatsApp 777-440-1849, puedes llamarnos a cabina al 777-312-4674 y nada más decirme, demostrarme por qué eres amante de la velocidad y que, pues, ¿cuál es el motivo por el cual quieres llegar al podio? A lo mejor tienes alguna bonita historia que contarnos. Todo esto, pues, va a sumar puntos para que el jurado diga, ok, entonces, de los participantes, estos 10 de Éxtasis Digital son los que van a competir. ¿Cuándo va a ser la carrera? ¿Cuándo estos 10 seleccionados van a correr? El 19 de septiembre, a las 10 de la mañana, que es la carrera clasificatoria rumbo al Grand Prix. Son varios fines de semana. A nosotros, Éxtasis Digital, nos toca el 19 de septiembre. Esos 10 de Éxtasis Digital van a participar y entonces ahí vamos a sacar a los mejores y quedan ahí guardaditos. La próxima semana va a participar otra de nuestras estaciones hermanas. Otros 10 sacan a los mejores y ahí quedan guardaditos. Y luego la otra estación y luego somos 4, ¿no? Y entonces, la gran final va a ser el 3 de octubre. Los ganadores, que quedaron guardaditos de Éxtasis, de Estéreo Vida, de Picuda y demás, van a competir en la gran final, que es el 3 de octubre. Y vamos a saber quién es el primer lugar, segundo lugar y tercer lugar. Yo espero que el primer lugar sea, por supuesto, de Éxtasis Digital 107.7. 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Así las cosas, vámonos con más música. Son las 10:34. Seguimos disfrutando la mañana y yo a tu lado en el 107.7.

0: Ya son las 10 de la mañana con 37 minutos. Estás en la Casa de los Clásicos. Muy buenos días para ti que apenas estás encendiendo tu radio. Oigan, muchos están desayunando. Buen provecho para los que están desayunándose esos huevitos revueltos, esos chilaquiles, la frutita, el yogurt. Pero si aún estás pensando qué desayunar, ¿qué tal si arrancamos el día con algo que además de delicioso nos llene de energía? Imagínate un pan tostado crujiente con aguacate y un huevo cocido encima. Este sencillo platillo está lleno de mucha proteína y grasa saludable que ayuda a que nuestro cuerpo se active desde temprano. El aguacate aporta esos ácidos grasos buenos que cuidan el corazón, que cuidan también la piel. Y bueno, pues el huevo nos da la proteína necesaria para mantenernos saciados, que no nos dé hambre tan temprano, que no estemos picoteando, cosas que no. Y también nos ayuda a tener esa fuerza durante la mañana. Es como darle gasolina de calidad al cuerpo para que funcione mejor. Lo bonito de este desayuno es que no necesitas mucho tiempo ni ingredientes complicados. Un pan, un aguacate, un huevo cocido y listo. Además, puedes agregarle unas rajitas de jitomate o un toque de chile para darle ese saborcito. Y cuando eliges alimentos que nutren, también eliges motivación para tu día, para tu mañana, porque no se trata solo de comer, sino de cómo lo que comes influye en tu ánimo, influye en tu energía y en tu manera de enfrentar las horas que vienen. Así que hoy regálate ese pan tostado lleno de proteína y empieza tu día con fuerza y con buena vibra. Son las 10 de la mañana con 39 minutos. Vamos a una pausa y estamos de regreso. Yo me quedo contigo hasta las 11 aquí en Life is Life.
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17: Ya son las 10:44.

Ya son las 10 de la mañana con 48 minutos. Tengo por aquí varios saluditos pendientes. Juan Cerezo, Faustino Mesa, ¿cómo estás? Saludos también para Betuel Fragoso y también para Rosy García. Nos escucha en la Ciudad de México. Dice, por favor, mándale saludos a todo mi equipo de trabajo. Ellas son Marina, Martina y Mayra. ¡Ándale! Saluditos para ustedes. 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Vamos a escuchar la siguiente melodía y al regresar tengo por acá una reflexión hermosa que nos comparte Tisha. Así que muy al pendiente mientras estás en el 107.7 Golden Hits.

Un saludo para doña Adriana Córdoba y para el señor Oscar Trejo. Bueno, pues fíjense nada más esta reflexión que vamos a compartir. Cuando alguien te insulta, te ataca o te juzga, no está hablando de ti. Está hablando de su herida, de su vacío, de todo lo que no ha podido resolver por dentro. El que te envidia no ve tu brillo, ve su propia oscuridad. El que te critica no soporta su reflejo. El que te roba no conoce lo que es vivir en abundancia. Las personas solo pueden dar lo que tienen dentro. Si alguien da odio es porque vive con dolor. Si alguien da amor es porque ha hecho las paces consigo mismo. Por eso, no tomes personal lo que no es tuyo. No respondas desde la herida, responde desde tu luz. Porque cuando uno se descubre con amor, ya no necesita herir a nadie. 5 minutos y las 11, estás en la casa de los clásicos.

0: Esto fue Kiss Me, son las 10 de la mañana con 58 minutos, ya nos vamos, el tiempo se nos fue en un abrir y cerrar de ojos. Un saludo hasta Querétaro para Yolanda y para Carlos que siempre nos sintonizan, están ahí, me dicen, con Alexa, pon Éxtasis Digital 107.7 de 10 a 11 y todas las mañanas están con nosotros. Gracias a Norma Cruz en los controles, en la programación musical 24/7, Lalo Mateos en la dirección de contenidos, Raúl Castro. Yo soy Claudia Pérez Torres, tu amiga de la radio, y mañana recuerda de 10 a 11 aquí en el 107.7. Yo te dejo con Perla Castro y su Coffee Time, con temas interesantes que no te puedes perder. Hasta mañana, bye bye.
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gusto saludarles. Ya decir, este grito que... ¡Ay, es que ando dolorida! Ya luego les voy a contar, luego les voy a dar una sorpresita de qué ando haciendo y les voy a contar como mi familia Coffee Timer que son. Pero mientras, les doy la bienvenida a este espacio que ya conocen, se llama Coffee Time. Es el cafecito de la mañana, es ese boost, es esa energía positiva de hacer las cosas diferentes, de escuchar cosas diferentes. Hoy es jueves de deportes. Hablaremos, obviamente, con mi querido Iván Navarro para ver qué nos tiene de información. Información que nos hace entrar en la conversación. Eso es innegable. Buenos días, Normita Cruz. Qué gusto saludarte a través de Éxtasis Digital. Soy Perla Castro. Esto comienza ya y se llama Coffee Time. Ya sabes, conoces el WhatsApp. Es el 777-440-1849. 777-440-1849. Mientras te reportas conmigo, yo leo sus mensajes y vamos a escuchar un Golden Hit.

Oigan, 11 con 11. Ay, no, acaba de cambiar a 12, Chihuahua. Espero que ustedes sí lo hayan visto para que avienten esa energía positiva al universo y obviamente también estemos en el mismo mood. Hablando de moods, me amo que ya me están mandando mensajitos. Gracias a quien está ya en comunicación conmigo a través del WhatsApp de Éxtasis Digital, que es el 777-440-1849. Mientras ustedes están conmigo en este espacio, pues sí, comunicándose, compartiendo y haciéndose presentes, me emociona mucho saludar al primerito que llega a pasar lista. Dice Juan Cerezo: hola, hola, un lindo y bendecido jueves para ti, Perlita, y todos los hermosos Coffee Timers. Un día sin sonrisas es un día no vivido. Y me manda, un pozolazo. Dice: lista la mesa para todas y todos los Coffee Timers, y por supuesto tú también. ¡Uy! Muy bien. Es, pues, un pozole rojo con sus rabanitos, limón, lechuguita, sí, el chilito, por supuesto, y el las tostadas, que ya nos decía el nutriólogo. Sí, el pozole todo bien, pero sin tostadas, pero bueno, ahí las puso también. Y el orégano para el desempance, dicen en mi pueblo. Te mando un abrazo, mi querido Juanito Cerezo. Y hoy, además de tomarnos el cafecito virtual, también el pozolito virtual. Te mando un abrazo con esta canción hasta Denver, Colorado. Y a todos nuestros paisanos que están en Estados Unidos y nos están escuchando, hacen esa conexión con su patria a través de Éxtasis Digital. Muchas gracias. Entonces, a seguir disfrutando más música.

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1: Seguimos con más música. Ahora escuchamos esta canción que lleva dedicatoria para ti, Eliel. Gracias por estar conmigo en la Casa de los Clásicos. 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

0: de Cuernavaca a partir de las 11:30 de la mañana con motivo de la visita de la presidenta de México, Claudia Sheinbaum, para rendir su segundo informe de actividades. Y en los deportes, los Diablos Rojos del Toluca y Rayados de Monterrey disputarán la final de la Leagues Cup 2026. El duelo ya es uno de los principales temas deportivos en México este jueves. 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
17: Más música, más éxitos. Y en esta ocasión, Vane querida y adorada, qué gusto estar en sintonía juntas. Esta canción va dedicada para ti con todo cariño.

Son 11 de la mañana con 30 minutos, 11 con 30 minutos. Y bueno, pues voy a platicarles uno de los eventos que nos llena de emoción y adrenalina específicamente. Les voy a decir por qué estamos hablando del Contender. ¿Se acuerdan? Bueno, lo hemos hecho, esta carrera de go-karts, donde cada una de las estaciones, que somos cuatro, pertenecemos a una escudería. Entonces, es el tercer año consecutivo de Contender y Radiorama Morelos en unión para hacer un Grand Prix de go-karts. Es el más emocionante de la radio, sin duda alguna. 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Ya les estaré dando los detalles. 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Quiero que tengamos un equipazo aquí en Coffee Time, no, Normita, que sean dignos representantes. 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Entonces, yo estoy feliz de decirle a todos los que quieren estar con nosotros y disfrutar, por supuesto, de este Grand Prix Contender de Radiorama Morelos, a participar conmigo. Vamos a escuchar música. ¿Y quién está en comunicación con nosotros? Tisha, querida Tisha, que sea un jueves delicioso. Saludos, dice Normita, para ti. De regreso y con todo cariño, que lo que hoy sueltes vuelva a ti, pues obviamente muy convertido en paz, dice. Gracias, mi querida Tisha. Esto para ti con todo cariño.

0: Oigan, seguimos con la invitación. Ya se están reportando conmigo para pertenecer. Ojo, tengo dos oportunidades, o sea, dos espacios para que participen en la escudería de Éxtasis Digital representando al programa Coffee Time. Entendamos esto. Éxtasis es la escudería y los programas vamos a competir unos contra otros en cuestión de las vueltas. Obviamente va a estar, pues, es un ambiente, pues sí, de la Fórmula 1 en mini, por supuesto, ¿no? Entonces me emociona sobremanera saber que ustedes pueden ser parte de la escudería, pero parte también de mi programa como representante. Entonces, ¿qué tienen que hacer? Mándame un WhatsApp y yo te mando la información, 777-440-1849. 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Vamos a escuchar música. Ahora esta canción tiene dedicatoria para... después del corte comercial les digo qué canción y para quién va dedicada.
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Oigan, ya son las 11 de la mañana con 51 minutos, 11 con 51, y yo estoy feliz de decirles que estoy de vuelta con ustedes y ahora sí, a seguir disfrutando. Espero que sigan, pues obviamente compartiendo conmigo y que se inscriban para ponerse al día y que seamos parte de, obviamente, todo el día. Sí, solamente 8 minutos para las 12. Hoy viene Iván, sí es cierto, mi querida Normita. Y bueno, hoy tenemos comunicación con Iván Navarro regularmente. Entonces, ahorita les diremos qué pasa, qué nos trae de información. Te mandaron saludos Fernando Morales, Normita. Dice, buenos días a Normita. Muchas gracias, ya le dije Fernando, aquí Normita está lista con tu saludo. Y ¿sabes qué? Te vamos a dedicar esta canción desde la cabina de Éxtasis Digital en el 107.7. Esto es Coffee Time.

Y bueno, pues seguimos con los saludos. Y antes de que termine esta primera hora, le quiero mandar un saludo a Archie, que siempre tiene unas puntadas espectaculares. Y ahorita me está diciendo que se suma una Coffee Timer desde Zacatepec para el mundo. Es Ixchel, supongo, o Ixchel, que se suma a la familia de Coffee Time. Por favor, ayúdame con la pronunciación. Y mientras, ¡qué gusto! Oye, eres muy bueno compartiendo el amor de Coffee Time. Y espero que también disfruten esta canción juntos.

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1: 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Son las 12:01.
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0: seguimos con los saludos. Obviamente tenemos varios. Faustino, Benny de Fresh Biker Point, también a Chico, a Lupita, Juan Antonio Sandoval y obviamente gracias a Marco Antonio. Ahorita voy leyendo sus mensajes, pero donde tienen que poner muchísima atención es en toda la información que nos tiene preparado mi querido Iván Navarro, que obvio está con siempre el tema que está de moda en cuanto a deportes, él lo tiene. ¿Cómo estás, Iván? Muy buenos días.
1: Hola, mi querida Perla, un gusto saludarte a ti y a todo tu auditorio también. Pues sí, el tema deportivo no para, no descansa, todos los días tenemos materia informativa. Y mira, hay dos noticias importantes para el estado de Morelos. La primera, ayer por la tarde se anunció lo que será el campeonato de boxeo, una liga de campeones de boxeo. Esto que será que todos los clubes y gimnasios y escuelas de boxeo del estado se enfrentarán entre sí y de ahí saldrá el campeón absoluto del estado de Morelos. Esto en el sector aficionado, lo que es el sector amateur. Es una liga que tendrá, o se espera que tenga cerca de 300 boxeadores, dividido en diferentes regiones en el estado de Morelos, y esta liga comenzará ya la próxima semana, el próximo viernes 11 de septiembre y el sábado 12 de septiembre. Los municipios donde serán las sedes de estas regiones: Cuernavaca, Cuautla, Ixtla, Cojutla, Tepoztlán, Azuchiapan y Tlaltizapán. Esto es un evento que está impulsado por el Instituto del Deporte de Morelos y también tiene el aval de la Federación Mexicana de Boxeo. Ayer tuvimos la oportunidad de platicar con el profesor Contreras, el presidente de la Federación Mexicana de Boxeo, que pues nos marca, nos dice que esto es un evento inédito en México. Es la primera vez que se va a realizar una liga de este tipo en nuestro país, Morelos siendo punta de lanza en este tipo de eventos. Y bueno, se espera que se sigan inscribiendo ya los boxeadores para esta liga, que será evidentemente pues muy interesante a todos los aficionados al deporte de los llamada la oreja de coliflor. Pues se les invita para que puedan asistir a este evento, que será totalmente gratuito, y la final será en el mes de diciembre en el Zócalo de Cuernavaca. Eso es muy importante porque ahí se mostrarán a todos los campeones de las regiones y se mostrarán en un solo evento en el Zócalo de Cuernavaca. Creo que es una muy buena medida, una medida muy interesante, un evento que puede dar mucho de qué hablar en el estado de Morelos. Y otra de las noticias, de las buenas que te gustan, mi querida Perla, es que México va al Campeonato Mundial Juvenil de Aguas Abiertas. Esto será en Santa Fe, allá en la Argentina, donde habrá más de 250 atletas, 40 países, y justamente empieza el día de hoy y terminará el próximo fin de semana. ¿Y por qué decimos que son buenas noticias? Es porque la morelense Regina Cuevas estará participando en la prueba de los 10 kilómetros en la categoría 18-19 años. Bueno, estará acompañado en esta prueba por Jimena Andrea Pérez Armenta, Juan Pablo García Santa Cruz y Emiliano Almanza Chávez. Todo esto es un evento internacional que da puntos para el ranking y es avalado y sancionado por la World Aquatics, la Federación Internacional de Natación, como se le conocía anteriormente. Bueno, México también tendrá participación en los 7.5 kilómetros en categorías de 16 y 17 años y en 5 kilómetros de 14 y 15 años. Así es que también el estado de Morelos con participación internacional. Y bueno, ya en el tema de deporte internacional y nacional, ya se están llevando a cabo las finales, los playoffs de la Liga Mexicana de Béisbol. El día de ayer los Toros de Tijuana se proclaman campeones de la zona norte al vencer a los Sultanes de Monterrey y esperan rival que saldrá de el duelo de la zona sur entre los Olmecas de Tabasco y los Pericos de Puebla. La serie la lidera el equipo de Olmecas de 2-1. Esta serie se retrasó un día por el tema de las condiciones climáticas y bueno, se estará terminando este fin de semana y ya la próxima semana tendremos la serie de El Rey. Y en el tema del tenis internacional, se está llevando el último Grand Slam de la temporada, el US Open, que ya se está jugando la segunda ronda, y el día de ayer el campeón de este torneo, el número 2 del mundo, Carlos Alcaraz, ha estado pues con buenas condiciones, se ha visto con un muy buen tenis y venció al portugués Faria en un partido que se le complicó en un principio al español por 4-6, 6-0, 6-3 y 6-2. Así es que el tenis avanza en el US Open. Y la última, esta es una exclusiva para todo tu auditorio.
0: Me encanta.
1: Ya lo he comentado. El Abierto Mexicano de Tenis de Acapulco será ya la última edición del 2027. Ya se están confirmando los rumores que lo habíamos platicado desde el mes de febrero. El Abierto Mexicano de Tenis desaparecerá del Tour junto con el Abierto de Los Cabos. Esto debido a que un grupo de inversionistas árabes han comprado la fecha porque ingresarán un nuevo torneo Masters 1000 al Tour Internacional por el mes de febrero. Así es que el Abierto Mexicano de Tenis, después de 36 años, llega a su fin en su edición 2027. Triste la noticia, evidentemente, porque es uno de los torneos más tradicionales en el Tour, uh-huh. Uno de los torneos que evidentemente los tenistas lo consideraban como uno de los mejores, y bueno, pues lamentablemente llega a su fin el próximo año, mi querida Perla.
0: Es que vamos a entender, Iván, por supuesto, que todos los deportes al final son un negocio. Y entonces, ni modo, lo mismo que pasó, por ejemplo, con nuestra querida hormiga de las Chivas y demás, todos los que imaginen, piensen, así sucede y pues no queda más que aceptar la realidad. Oye, y me encantó este, como bien dices, bien que ya me conoces, Iván, y me encanta que la audiencia también lo comparta conmigo. Amamos y apoyamos, por supuesto, a esta competidora que estará pues representando a Morelos, sin duda alguna, a nivel internacional. Entonces, estaremos muy al pendiente de todos los resultados. Gracias por ponernos un panorama tan importante del deporte y tenernos en la conversación. Iván, te deseo lo que resta de la semana, deliciosamente maravilloso. Y recuérdale a las personas tus redes sociales.
1: Claro que sí, nos pueden encontrar en Instagram como Enlace Sport y en cuenta de Iván Navarro. Ahí estamos dando sobre todo material fotográfico de los eventos que hacemos cobertura. Ahí es donde puede ver todo lo que hacemos. Y recuerden también a través de la cadena hermana 90.3, hoy a las 6 de la tarde en Radiante Sport, donde tendremos esta y mucha más información.
0: Me encanta porque, recuerden, lo podemos escuchar en radio ya cuando lo vemos físicamente, pues le pones cara y emoción a las cosas. Gracias, mi querido Iván Navarro.
1: Saludos para ti y tu auditorio.
0: Un abrazo y, bueno, pues nos vamos a seguir con música. Antes de irnos con esta canción, les tengo algo que informar. Bueno, sí, escuchemos esta canción y se los platico. Mi estimado Faustino Mesa, también un placer siempre leerte. Gracias por todas las imágenes que me mandas. Con esta canción te saludo con todo cariño.

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1: México va por acelerar desarrollo de IA. Detienen en Puebla al líder delictivo prioritario y vinculado a delitos de alto impacto. Lluvias intensas y muy fuertes afectarán

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1: Son exactamente las 12 del día con 26 minutos. Esta canción va para ti, mi queridísimo Benny. Qué gusto que estés en comunicación. Queda perfecto porque siento que eres de esos biker rockeros. Disfruta esta canción para ti y todos los coffee timers del universo.

Seguimos con más música y obviamente más éxitos. Queridísimo Chico, que tengas un jueves delicioso. Y bueno, pues qué bueno que ya te volviste a conectar con nosotros. Disfruta esta canción.

Oigan, hoy, escuchen bien, hoy 3 de septiembre hay que acompañar a la presidenta Claudia Sheinbaum en la presentación de su segundo informe de gobierno, siendo Morelos el primer estado en que ella acude en su gira nacional. ¿Dónde es la invitación? En la Plaza General Emiliano Zapata Salazar, aquí en el centro de Cuernavaca, a partir de las 12:30 del día. Vas a poder ser parte de este momento. Recuerda, hoy 3 de septiembre, nuestra presidenta Claudia Sheinbaum nos va a dar su informe de gobierno y eligió a Morelos para hacer su primer primer visita, y eso nos emociona muchísimo. Ya lo saben, ya está la invitación hecha para ustedes. 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Nosotros seguimos con música, claramente. Esto va dedicado para ti, Lupita Román. Disfruta esta canción chula, preciosa. Y aprovecho y saludo a mi hermosa Marianita Estrada, que como siempre, ella está preparando toda la información para ustedes a las 2 de la tarde en Éxtasis Digital. Más música mientras tanto. Este es un Golden Hit en la Casa de los Clásicos.

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Entonces, tenemos tercer año consecutivo de Contender y Radiorama Morelos con esta fusión para realizar un Grand Prix de go-karts. Es muy emocionante. A ver, pa' pronto. Yo quiero una escudería fuerte. Yo quiero tener a mis contrincantes temblando porque los representantes de esta escudería, que es la escudería Éxtasis Digital, y los representantes de Coffee Time tienen que ser gallos así buenos para esto. Ojo, a ver, tampoco se presionen, ¿eh? Sí, nunca han corrido un carro de go-kart. La verdad es que también es una gran experiencia. Les voy a platicar totalmente. No pagan nada, al contrario, solamente tienen que ir, llevar a su super team, a su porra de ¿no? El día del evento, que será justamente el 19 de septiembre a las 10 de la mañana. Y esta es la carrera clasificatoria rumbo al Grand Prix, que será la final el 3 de octubre. O sea, que tienes que tener estos dos fines de semana libres, el sábado 19 de septiembre y el sábado 3 de octubre, que será la final. Porque estoy segura que uno de los corredores de Coffee Time estará en la final. 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Mientras ustedes están conmigo, yo les sigo mandando saludos. Gracias a todos y a todas quien está en este espacio disfrutando. Juan Antonio Sandoval, qué gusto tenerte por acá. Un abrazo de parte de todos los Coffee Timers para ti con esta canción.

Son ya las 12 del día con 54 minutos, 12:54. Seguimos con más música y más éxitos, pero antes ya llegó el momento de despedirnos. Vamos a mandar saludos. Memo, que dice: buenas tardes, Perla, excelente jueves, saludos. Igualmente para ti, Memo, que tengas un jueves muy agradable, que sea de esos jueves que dices, valió la pena este día. Deseo que así lo vivas. Te mando un abrazo. Y la canción con la que vamos a cerrar va dedicada para ti. Y también, por último y no menos importante, mi querido Lalo Salazar, cerramos con una canción dedicada para ti, deseando que este también jueves sea muy enfocado y que ya empieces a sentir que el fin de semana llega. Y también, mira, huele a fin de semana. Te abrazo con todo el alma. A todos ustedes, Coffee Timers del Universo, muchas gracias. Vane, gracias, dice, me está dando algunos tips. Pues ya les estaré platicando de qué estamos hablando, de esos tips que también pasaremos para todos ustedes que nos están escuchando en esta tarde. Mi querida Lupita, enseguida te escucho, pero mientras quiero agradecerle a mi querido Luis López, que estuvo en la producción al aire. Recuerden que la presidenta Claudia Sheinbaum está aquí en Cuernavaca iniciando su gira de, pues, obviamente el informe de gobierno. La empieza en Morelos y eso es maravilloso. Recuerden también que ya dimos el banderazo de salida para el Grand Prix Contender Radiorama Morelos, que estoy emocionadísima de saber que la escudería de Éxtasis Digital está lista y preparada para ustedes. Mientras tanto, nos quedamos con un Golden Hit, por supuesto, en Éxtasis Digital. Soy Perla Castro, esto fue Coffee Time.

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4: Es la 1:01.
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1: México va por acelerar desarrollo de IA. Detienen en Puebla a líder delictivo prioritario y vinculado a delitos de alto impacto. Lluvias intensas y muy fuertes afectarán a 11 estados de México. El huracán Mary en el Océano Pacífico reforzará las lluvias en estados como Baja California Sur. Autoridades informaron de cierres viales en primer cuadro de Cuernavaca a partir de las 11:30 de la mañana con motivo de la visita de la presidenta de México, Claudia Sheinbaum, para rendir su segundo informe de actividades. Y en los deportes, los Diablos Rojos del Toluca y Rayados de Monterrey disputarán la final de la Leagues Cup 2026. El duelo ya es uno de los principales temas deportivos en México este jueves. Soy Fabiola García Villafaña y te invito a escuchar Artículo Sexto. 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
1: Son las 2 de la tarde.
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4: Y resultados. Avanza plan integral de seguridad universitaria con instalación de cámaras de videovigilancia y puntos de resguardo. Acuerda IEBEM atender planteamientos de estudiantes de la Normal Rural de Amilcingo. Con honores a la bandera, diputados del Congreso de Morelos conmemoran las fiestas patrias y llaman a fortalecer nuestros símbolos patrios. Esto y más en nuestras noticias.
5: Las 2 en punto. Bienvenidas, bienvenidos a este, a su espacio informativo. Usted está escuchando y también viendo, por si está de nuestra transmisión, Nuestras Noticias Morelos. Bienvenidas y bienvenidos. Oiga, qué gusto me da el poder saludarle un día más. Es jueves, ya casi viernes también, para aquellos quienes están esperando el finalizar esta semana. Pues tome en cuenta que vamos progresando en estos días con la información. Obviamente, todo el tiempo, así como le hemos compartido las noticias, son como las horas, como el tiempo. Nunca terminan, siempre hay algo nuevo, entonces, para que se informe con nosotros. Lo puede hacer en nuestras frecuencias de Grupo Radiorama Morelos, que es Éxtasis Digital 107.7, o también puede ser La Más Picuda 94.9. Esto ya va a depender, obviamente, pues de sus gustos musicales, si usted prefiere la música del regional mexicano, si prefiere la música de los clásicos, pues bueno, ya usted tomará la decisión de qué estación sintonizar, pero usted lo que sí debe estar siempre es bien informado. Entonces, en punto de las 2, va a estar escuchando este noticiario con todo lo que ha pasado, no solo en Morelos, sino también en México y en el mundo. Por ello es que le invito a que, además de escucharnos en su radio, lo pueda hacer a través de su estéreo o a través de su Alexa. Es bien sencillo, le voy a decir: Alexa, pon Éxtasis Digital, Alexa, pon La Más Picuda, y ya nos va a estar sintonizando, por supuesto. O también puede hacerlo a través de www.radioramamorelos.com.mx. Esa es otra opción para quienes, pues, van a salir de casa, que van a salir de vacaciones y quieren seguirse informando ahí. No hay pierde, porque también nos va a poder ver en las redes sociales. Búsquenos en todos lados, en Facebook, en TikTok, en Instagram, en WhatsApp también, incluso en X, como Nuestras Noticias Morelos. Mire, algo bien importante de este espacio es que no solo lo va a escuchar, sino también lo va a poder ver a través de nuestra transmisión en vivo que hacemos en Facebook, y esta es todos los días, para que tome en cuenta que va a poder vernos a través de esta misma transmisión y que también, obviamente, pues va a estar ahí toda la información durante todo el día. Tome en consideración, por supuesto, el seguirnos en otras plataformas, porque ahí también ya estamos compartiendo información a través de imágenes, de videos, y todo ello lo va a tener a lo largo del día y de la jornada. En WhatsApp, por ejemplo, mándenos un mensaje al 777-429-9071, y de esa manera yo recibiré su mensaje, le podré saludar, pero también la denuncia ciudadana, que para nosotros es lo más importante, su denuncia y su opinión, que aquí cuentan bastante, porque gracias a ello es que le hemos podido compartir noticias, le hemos podido también traer el tema de los accidentes viales que varios de ustedes nos comparten a través de este WhatsApp. Entonces tome en cuenta que lo puede hacer a través del número, o si quiere marcarnos, también está la otra opción, a través del 777-318-5286. Es decir, no hay pierde. Aquí se informa o se informa. Ya le compartí todas las vertientes en donde nos va a poder ver, escuchar, sintonizar y también seguir, por supuesto, para enterarse de lo más relevante. Por cierto, le quiero agradecer al equipo de la producción, porque ellos hacen posible que este espacio informativo llegue hasta sus oídos.
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5: Soy Mariana Estrada y a partir de este momento le voy a presentar qué ha pasado en nuestro estado, qué ha pasado en Morelos. Aquí le respondo esa pregunta. Varios temas. Vamos a hablar primero de información que tiene que ver con las vialidades que nos han compartido. Esta que les voy a dar a conocer en estos momentos es desde Jojutla. en donde se está alertando por un posible cierre vial. ¿Qué pasó? Mira, el ayuntamiento alertó sobre un cierre previsto para este jueves. Sería a partir de la mañana, desde las 7 podría estar sucediendo este mismo a la altura del Fénix, debido a una movilización de los trabajadores sindicalizados. De hecho, de acuerdo con el presidente, esta protesta estaría relacionada con la situación laboral de un integrante del sindicato que, según el ayuntamiento, lleva más de 3 años sin trabajar en el municipio. El alcalde señaló que la administración ha mantenido las mesas de trabajo, esto en cuanto al sindicato, por supuesto, y recordó que hace aproximadamente 1.5 meses se firmó un convenio relacionado con los derechos laborales de los trabajadores. Es así que aseguran, pues se buscó dialogar ya con la dirigencia antes de que se anunciara esta movilización. No se concretó, obviamente, pues este acercamiento. Ante ello se deriva, así que si va a circular por esta zona, por Jojutla, por la zona sur, tome precauciones. Este cierre podría generar el tráfico y complicaciones viales. Pero no solo en estos momentos, sino tome la consideración porque, mire, este tipo de cierres pueden suceder y pueden seguir realizándose en los próximos días, porque bien lo mencionó el alcalde y se lo vuelvo a compartir, no se llegó a un acuerdo, no se llegó a, al final, una resolución en cuanto a este caso que tiene que ver con el sindicato de los trabajadores. Entonces, no solo hoy, le comparto la noticia que tiene que ver con los temas viales, para que lo tome en cuenta también en próximos días, porque pueden suceder más de estas movilizaciones en Jojutla. Y hablando del tema vial también, le quiero compartir, esto tiene que ver con la capital morelense, tome sus precauciones también, hoy específicamente, tome las precauciones por los cierres viales que habrán en el centro de Cuernavaca. Si usted es de la capital y se traslada a estos puntos, obviamente tome precauciones, y aunque no sea de la capital, si tiene planeado visitar Cuernavaca, mire, mucho ojo si es que va al centro, porque este jueves habrá cierres en este centro a partir de las 11:30 de la mañana, es decir, ya están los cierres, para que lo tome en consideración. Las afectaciones están en las zonas del circuito Adolfo López Mateos, Salazar, Francisco Leiva, Álvaro Obregón y la avenida Morelos. Ahora, la recomendación que hacen las autoridades en torno a la vialidad es que si tiene que pasar por el centro, salga con tiempo. De hecho, ahí en nuestra transmisión en vivo le estamos mostrando la fotografía para que ubique bien las zonas en donde estarán los cierres viales. En estos momentos se llevan a cabo, para que lo tome en consideración, y que si va a salir o tiene que pasar por alguna de estas arterias, que salga con tiempo de antelación. Revise la ruta si es que, por ejemplo, eso también es otra situación que podría suceder. Si hay manera de evitar estas zonas, hágalo. Si la ruta que tiene que hacer puede circular por otra zona para llegar a su destino, mejor considérelo de esta manera, ya que estarán estas afectaciones. Tome en cuenta también las indicaciones de vialidad, de tránsito, para evitar contratiempos. Y como le decía, si puede evitar la zona durante el horario de estos cierres, pues mucho mejor. Así que mucho ojo también a los automovilistas que están circulando en la capital morelense por estos cierres. Le reitero en dónde están las afectaciones: el circuito Adolfo López Mateos, Salazar, Francisco Leiva, Álvaro Obregón y la avenida Morelos. Ahí es donde usted debe de tener mayor precaución.
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5: Y además de esta situación, hoy es 3 de septiembre, hoy además de los temas de la circulación, viene la presidenta Claudia Sheinbaum, que en estos momentos, lo más seguro de la situación, ya esté arribando a la entidad para poder dar este discurso. De hecho, le quiero compartir, la cita fue desde las 12:30, para que las personas pudieran llegar, obviamente, pudieran arribar al recinto en donde se va a llevar a cabo, pero la presidenta obviamente pues viene de otros compromisos para llegar a Morelos, y de aquí comienza ya con su gira nacional. Después se va a Durango, le tengo esa información, en lo que de hecho nuestro equipo de corresponsales está desde ese lugar, está desde el lugar donde nacen nuestras noticias, y seguramente tendremos algún enlace o actualización en torno al discurso, en torno a lo que va a estar dirigiendo las palabras. Este segundo informe, vaya, de gobierno que tiene la presidenta Claudia Sheinbaum, y arranca ya este informe en la República y comienza en Morelos. Qué interesante, ¿verdad? Pues ya es así como inicia la gira Honestidad y Resultados, así le denominó. Es parte de las actividades que están relacionadas, como bien le mencionaba, con el segundo informe. Ahora, ¿por qué Cuernavaca va a ser la primera sede? La presidenta va a encabezar este evento, de hecho ya están arribando, en Plaza de Armas a las 2 de la tarde, que está previsto pueda ya empezar con el evento de manera formal. Ahí se darán a conocer las acciones que han sido realizadas en sus primeros 2 años frente al gobierno de México. Después de su visita, tiene que viajar a Durango, porque ya está programado el evento de Durango a las 17:45 de la tarde, ¿eh? Entonces, vaya, tiene que pues atender los compromisos aquí en Morelos, hacer el discurso, también poder escuchar a la gente y volar hacia Durango para llegar antes de las 5, porque como le comento, a las 5:45 es su siguiente evento. Así que hoy los reflectores nacionales estarán puestos en Morelos, sin duda alguna, por este informe que empieza acá en nuestro estado y que por supuesto nosotros le tendremos la cobertura especial para que escuche a nuestras estaciones hermanas, en este caso que pueda sintonizar, por ejemplo, Estéreo Vida, que también forma parte de las 4 emisoras de Grupo Radiorama Morelos, porque ahí se estará emitiendo el mensaje oficial de la presidenta Claudia Sheinbaum en próximos minutos para que usted lo pueda escuchar de manera completa si así lo desea, y si no también nosotros le estaremos compartiendo, por supuesto, en este espacio informativo los detalles al momento de lo que va a suceder. Como le comento, mis compañeros de nuestras Noticias Morelos, el equipo se trasladó también para este recinto y podernos dar a conocer qué puntos son los más destacados de lo sucedido ahí. Ya estaremos también viendo la reacción de las personas. Obviamente, pues se espera una gran afluencia. Entonces, tome en cuenta que el cierre de las vialidades es por esta razón. Recuerde bien que cuando se hacen este tipo de eventos se trata de salvaguardar la integridad y seguridad de todos los asistentes. Obviamente también, pues en este caso es un evento de tal magnitud, hablando de que viene la presidenta, y ante ello se requiere un circuito más grande de seguridad y también que se espera una, como le decía, gran afluencia por las personas que deciden estar acompañando a la presidenta, deciden escuchar también estos avances que ha tenido el país y por supuesto varias también quienes van a hacer peticiones, porque es válido, ha sucedido mucho también, y en su gira, incluso cuando ha venido a hacer la apertura de nosocomios aquí en nuestro estado, pues la presidenta ha escuchado a las personas que se acercan al vehículo en el que se transporta para pedirle, ¿no?, para hacerle algunas peticiones de mejoras o personales, también llega a suceder. Y bueno, pues ese es el motivo. El segundo informe, ya la rendición de estas cuentas que comienza y que también estaremos esperando cuáles son las palabras y pronunciamientos que tiene en este caso para Morelos, porque ojo, ya dio su segundo informe en Palacio Nacional. De hecho, sabemos, la gobernadora también estuvo presente y varios mandatarios de estados, incluso autoridades de otras entidades, arribaron hacia Palacio Nacional para escuchar este informe que tuvo que brindar la presidenta. Pero ahora lo que va a hacer también Claudia Sheinbaum es trasladarlo a toda la población, a que todos puedan enterarse de lo que está sucediendo y qué se está haciendo en México, así que ya le estaremos compartiendo al momento. Son las 2:12 de la tarde y este, de hecho, es un gran tiempo para compartirle cómo se encuentran las calles del municipio de Cuernavaca.
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5: Comandante Delfino Martínez, me da mucho gusto el saludarle en este jueves para que nos comparta qué está sucediendo en Cuernavaca. Estamos seguros que hay bastante afluencia, a lo mejor el tráfico se encuentra de manera distinta durante esta jornada, pero sería bueno escucharlo de su voz para saber por dónde sí y por dónde no se puede pasar hoy. Le escuchamos, muy buenas tardes.
7: Muy buenas tardes, para informarles, tenemos retraso vehicular de lo que es Glorieta de Miguel Artillero en Las Palmas a lo que es secundaria 4 con dirección a la autopista, con dirección al norte, fluyendo sin problemas hasta lo que es el semáforo de Miguel Artillero en Las Palmas. Morelos Centro, presentamos ligero retraso vehicular de lo que es Hidalgo a lo que es Arista. De Arista hacia el Calvario y a la Pradera se libera totalmente la circulación. Tenemos ligero retraso vehicular en Eugenio J. Cañas para tomar Lázaro Cárdenas y Madero. Ya mantenemos el operativo implementado en ese punto. En lo que es Glorieta de la Identidad, Calzada de los Reyes, Factores, Compositores y Ávila Camacho, mantenemos también ligero retraso vehicular, ya mantenemos el operativo implementado en esos puntos. Avenida Emiliano Zapata, fluyendo sin problemas al momento. Colegio Militar, ligero retraso, lo que viene de Paloma de la Paz hacia Buenavista, con dirección hacia la autopista, sin problema de circulación en este momento. Domingo 10, Vicente Guerrero, Paseo del Conquistador y Poder Legislativo, sin problemas al momento, solamente lo que retienen los semáforos. Avenida Río Mayo, con dirección a Diana, tenemos ligero retraso vehicular de lo que es Pabellón Vista Hermosa a Diana y Mesalina. Asimismo, lo que ingresa a la zona de plazas hacia Avenida Diana, mantenemos ligero retraso vehicular en ese punto. Avenida Cuauhnáhuac, sin problema de circulación, fluyendo en ambos sentidos. Plan de Ayala, con dirección al centro, de igual manera, fluyendo sin problemas, solamente lo que retiene los semáforos. Con dirección a Jutepec, mantenemos ligero retraso vehicular de lo que es Coronel Ahumada a Glorieta de la Luna y Calle Central, también ya mantenemos el operativo implementado en ese punto. Circuito Adolfo López Mateos, presentamos retraso de circulación, ya que es una de las vías alternas por los cierres que tenemos en el primer cuadro de la ciudad. Los cierres que tenemos al momento en el primer cuadro de la ciudad son Galeana e Hidalgo, Gutenberg y Clavijero, Hidalgo y Boulevard Juárez. Las vías alternas son Circuito Adolfo López Mateos, Salazar, Francisco Leiva, Álvaro Obregón, Avenida Morelos y Boulevard Juárez hasta lo que es Las Casas. Las recomendaciones, hay que salir con tiempo y paciencia también para bueno, en este caso, para no provocar algún hecho de tránsito o X situación que nos congestione más la circulación, porque sí está bastante congestionado lo que es el primer cuadro de la ciudad, así como el circuito Adolfo López Mateos, ya que son vías alternas.
5: Perfecto, comandante, gracias por esta recomendación. Si escuchamos, como le comentaba, el punto donde estaría el congestionamiento en temas vehiculares debido al cierre de estas arterias tan importantes en la capital, debido también, obviamente, al informe que se va a rendir por parte de la presidenta Claudia Sheinbaum en la entidad morelense, tome en cuenta estos cierres que están teniendo Cuernavaca y también las recomendaciones que nos dio el comandante Delfino Martínez, muy asertivas. Salir con tiempo y con mucha paciencia es la única opción, si es que tiene que transitar sí o sí por estas vías, y si no, la recomendación, busque otras alternativas. Algunas tienen el congestionamiento también por el tema del semáforo, pero como siempre, salga con mucha antelación y además con precaución. Ya son las 2:16 de la tarde, esta es nuestra primera pausa comercial, pero regresamos con más información.
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1: 2:21 PM, estamos de regreso en Nuestras Noticias Morelos. Gracias por seguir conectados, gracias por su sintonía, por sus likes, por compartir también obviamente la transmisión, nuestros posteos. Para nosotros es lo más importante, el que usted también nos dé a conocer su opinión, que nos dé a conocer sus puntos de vista, sus denuncias ciudadanas. Les quiero agradecer también por esa confianza que le tienen a Nuestras Noticias Morelos para enviarnos esa denuncia de lo que está pasando en su colonia, de lo que está sucediendo en su municipio. Que vaya, son situaciones que en definitivo deben compartirse y aquí en estos micrófonos le damos el espacio para que también lo haga, por supuesto, en nuestras redes sociales, quien nos envía sus mensajes. Gracias a cada uno de ustedes que tiene esa confianza, vaya, de dejarnos también saber un poco de lo que sucede y darle seguimiento a esas mismas denuncias. Le agradezco también a quien se conecta en esta transmisión, a Irving Rivas, que ya está desde ese lado de Facebook, también a René, a César López, a José Ramírez, gracias a cada uno de ustedes, a Daniel Meso, que también están pendientes de la transmisión, dejando su like, dejando su saludo. Saber desde dónde nos sintoniza o desde dónde nos ve para nosotros es lo más importante, porque así le podemos traer la información desde su municipio. Más sencillo, nos dice: oye, Mariana, te estamos escuchando en Jutepec, te estamos escuchando en Huitzilac, te estamos escuchando en Tetela. Y así, si usted nos va compartiendo desde dónde nos sintoniza, para nosotros es más sencillo traerle información desde donde nos está sintonizando, por supuesto. Gracias por seguir y gracias por ser parte de esta familia. Le denominaría la más informada de todo Morelos, la familia de Nuestras Noticias. Yo les sigo dando a conocer lo que ha sucedido en nuestro estado. Se está avanzando con un plan

0: las cámaras de videovigilancia, la creación de puntos de resguardo, esto para atender las situaciones de riesgo, por supuesto, y ante ello están reforzando estas índoles para mejorar el entorno de la seguridad universitaria. Ahora, no solo se trata de hablar de este reforzamiento de seguridad dentro de las escuelas, sino también atender los trayectos, que también ahí suceden situaciones adversas, por ejemplo, los entornos en las que los y las estudiantes se desenvuelven también, que utilizan todos los días el transporte, que es uno de ellos y crucial. Esa estrategia que está buscando el gobierno es enfocarse en las acciones de prevención, pero también de protección para la seguridad universitaria. Así que esa es la idea, que haya más seguridad para quienes están estudiando en el estado. Y entre estas medidas, pues ya estamos viendo la instalación de luminarias que le comentaba. Estamos viendo también la instalación de videocámaras, estas cámaras que se enlazan al C5 para también darle seguimiento si es que pasa, esperemos no, pero si pasa algún tipo de delito, pues hay una manera más fácil de darle seguimiento. Sobre todo, como le decía, al respetar la autonomía como institución, en el caso, por ejemplo, de la Máxima Casa de Estudios Morelenses o de cualquier universidad, pues el gobierno a lo mejor no podría irrumpir, ¿no?, en las instalaciones, pero sí podría pedirles, ¿no?, que les permitan hacer esas instalaciones de los puntos de las cámaras, de las luminarias, y de esa manera fortalecer desde el exterior, desde los trayectos, y por supuesto, pues ya dentro de la propia universidad, si se ha de hecho dado esta apertura, que se instale, por ejemplo, el centro libre para mujeres en la UAM, que se tenga la atención psicológica, también el INPAJOVEN está involucrado en estos seguimientos. Y de esa manera es que se está buscando se fortalezca la seguridad para los universitarios.
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0: Recuerda también otra situación compleja, el tema de lo que sucede en la normal de Amilcingo. En días recientes le compartimos este paro, esta manifestación que se estaba realizando, en donde docentes pues decían que aún no se habían atendido sus peticiones respecto a las demandas y necesidades que tenían que ver con la encargada, digamos, la directiva de esta normal, hablando de Amilcingo. Pues ante ello, estudiantes de esta escuela se reunieron con las autoridades educativas para plantear diferentes inquietudes que están relacionadas con la operación del plantel, fíjese. En esta reunión estuvieron autoridades de educación, del IEBEM y de la Secretaría de Gobierno. Ahora, en esta mesa sí se sentaron tanto estudiantes como la parte del gobierno, porque ¿qué cree? Antes de la manifestación de los docentes ya se habían manifestado alumnas de esta institución. Ante ello es que se está buscando pues llegar al diálogo. Ahora, ¿qué acordaron en esta mesa en específico? Pues establecieron, y esto es lo que comparte el pronunciamiento, acuerdos y también canales de seguimiento. Esto será para atender las necesidades que planteó la comunidad estudiantil. Además, fíjese, las autoridades se comprometieron a mantener una comunicación permanente y a seguir con el trabajo mediante el diálogo, también con la coordinación institucional, que evidentemente pues favorecería, pero un tema importante de esta situación que le estoy compartiendo es que se llegue también a el tema del por qué están haciendo estas peticiones, si hay algún tema en la operatividad, es lo que comparten las autoridades, pero pues a ver qué sucede directamente en esta escuela. Ya estaremos viendo nosotros qué es lo que sucede. Ese pronunciamiento, por supuesto, que le comparto, es por parte de la autoridad, que es lo único que hemos podido tener en actualización. Pero evidentemente, y en este espacio, como siempre le reitero, traemos todos los pronunciamientos para que usted sepa tanto lo que dicen las autoridades, lo que dice la ciudadanía, lo que dicen los manifestantes, y por supuesto de ahí usted genere su propia opinión de este tema.
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0: Y para cerrar con el tema de educación, hablemos del pase Olín, que muchos se preguntaban cómo va a funcionar. ¿Tienen que llevar el transporte público, instalarse las máquinas y llevar una tarjeta especial? No, más sencillo. Lo que hizo el gobierno es hacer la entrega de tarjetas en donde cada cierto tiempo le van a estar depositando a los estudiantes 1,040 pesos. Y ahí es donde van a tener, digamos, pues el subsidio para que ellos ya no paguen el transporte, porque ahí ya vienen considerados los transportes de los estudiantes. Ahora ya arrancó con la entrega de este pase Olín. De hecho, quien inició esta misma entrega fue la

0: gobernadora Margarita González Arabia, y está contemplando 13,428 estudiantes de los 36 municipios del estado. Importante mencionar que son estudiantes universitarios en su mayoría. Cada uno recibirá 1,040 pesos bimestrales destinados a gastos de transporte. La intención es ayudar a que los jóvenes pues no tengan que estar gastando en el traslado y contribuir a que puedan continuar con los estudios universitarios. Ahora, esta entrega, que fue la primera, comenzó en la UPEMOR, va a continuar durante septiembre en los planteles del Tecnológico Nacional de México y también de la UAM. Además, en este evento de la UPEMOR también se realizó pues el inicio del ciclo escolar dentro de esta entrega, que ya estaremos viendo cómo es que va funcionando para la parte del transporte. Es un subsidio que en definitiva pues para muchas familias va a ser un alivio, ¿no? Que se iba la mayor parte del gasto en el traslado de sus hijos, hijas, estudiantes universitarios, y pues ahora con Paseolín ya tendrán cubierto ese subsidio para quienes se registraron, obviamente. De hecho, estoy 100% segura que aceptaron a su mayoría, casi el 99% de quienes hicieron el registro, porque nos llegó a comentar eso también a través de... Nos llegaron a comentar esto las autoridades a través de los posteos que se han realizado en nuestra página, para que también los revise, porque se hace un proceso de registro, pero prácticamente quien hacía el proceso era casi que aceptado enseguida. Entonces, tómelo en consideración cuando vuelva a abrirse este mismo proceso. De momento ya se hizo esta primera entrega y ya le estaremos compartiendo cómo es que avanza Paseolín. Ya son las 2:30 de la tarde. Este es momento de una pausa comercial, pero antes, si usted está buscando cargar gasolina, aquí le dejamos los precios.
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0: eléctricas y rachas de viento. Se recomienda tomar precauciones.
1: 2:35, estamos de vuelta en estos micrófonos. Usted nos escucha a través de Éxtasis Digital y también de La Más Picuda en nuestras Noticias Morelos. Mire, es importante conocer el clima para que salga con precaución a donde sea que vaya. Gracias por también escucharnos en, debido a esta razón, para conocer los costos de la gasolina, los costos de las divisas internacionales. Esos datos curiosos que también le compartimos. Gracias por hacer parte de este noticiario. De hecho, también sigo saludándoles desde este lado que nos comparten, mire, de estos comentarios que nos llegan para darles a conocer los costos de cómo estaría el litro de gasolina. Gracias también, porque de hecho sé que varios de ustedes ya nos los han comentado también en el WhatsApp, se esperan para escuchar justamente en cuánto más o menos ronda el precio del diésel, de premium, de magna, también en el tema financiero. Entonces, gracias por el comentario, por supuesto, y gracias por estar a la espera y también informarse con nosotros. Les sigo dando a conocer puntos importantes durante este día. Ya inicia, como puede usted saberlo, pues el mes patrio, ¿verdad? Estamos en septiembre y en el Congreso del Estado también han iniciado con este mes con honores a la bandera. Se realizó una ceremonia de estos honores en la explanada como parte de las actividades. En ese acto, pues estuvieron presentes diputadas, diputados, trabajadores del Congreso, por supuesto, representantes también de los poderes ejecutivo y judicial, así como los integrantes de la 24ª zona militar. Ahora, en este contexto, la diputada Tania Valentina acudió en representación del presidente de la mesa directiva del Congreso del Estado, quien es Isaac Pimentel Mejía, y durante el acto la legisladora destacó la importancia de fomentar este patriotismo y mantener vivas las tradiciones pues cívicas, ¿no?, que desde chiquitos nos tienen haciendo los honores y que si las efemérides, y que de pronto, y usted no me va a dejar mentir, no lo vemos con tal magnitud hasta que ya estamos en algún centro de trabajo, hasta que ya vivimos algo y que reconocemos también este amor y lo que sentimos por nuestro país y nuestros colores, la bandera, incluso, por ejemplo, con los temas del fútbol, que en el Mundial vimos también esa pasión, pues solamente quiere decir algo, que obviamente nos representa esta misma bandera a toda la nación y que por ello es que se deben de promover este tipo de actos cívicos desde pequeños, desde muy pequeños deben también de involucrarse en estas tradiciones que hacen parte de México. Y sobre todo en este momento en específico que estamos hablando de septiembre, el mes patrio. De hecho, ya que estamos hablando del Congreso de Morelos, también no solo la diputada habló de este tipo de espacios, de eventos cívicos que se debe participar, sino también destacó algo importante, porque mire, ya estamos prácticamente cerrando 2026 en unos meses más y entra las elecciones, el 2027, que el proceso de elecciones ya inició, eso sí le quiero compartir, pero estamos cada vez más cerca de mirar los perfiles, de saber cuáles van a ser las coaliciones. ¿Usted ha pensado quién podría aliarse a lo mejor de manera estratégica durante estas elecciones? Pues bueno, todo ello ya se comienza a perfilar y obviamente nosotros como medios de comunicación lo que hacemos es preguntar qué va a suceder en esta contienda. Y ante ello se le cuestionó justamente a la diputada Tania Valentina qué pasaría con el PT en Morelos, porque recordamos que hace un tiempo, en las elecciones pasadas, fue en coalición. Y bueno, ya estaremos viendo si otros partidos también responden a esta pregunta. Pero en este sentido, lo que dijo la diputada es que, en este caso, el Partido del Trabajo está preparado para participar sin coaliciones. Esto será en los próximos procesos electorales. Es decir, no va en coalición el PT con nadie. O esto es lo que comentan aquí en Morelos, por lo menos. Señaló que para el PT sería preferible competir de manera individual antes que formar alianzas con partidos que, desde su perspectiva de la diputada, no generen confianza o cercanía con la ciudadanía. Eso es parte de lo que compartió en este mensaje.
2: Nosotros estamos preparados para ir solos. Creemos que es bien importante ver qué siente el pueblo de Morelos. Nosotros estamos palpando, somos un partido no electorero, nosotros trabajamos todos los días, los 365 días del año.
1: Esa respuesta breve y sencilla, evidentemente, pues ya nos deja entrever que ellos van a ir solos en estas próximas elecciones. Sin coaliciones, el PT en esta ocasión. Ahora, ¿qué busca como tal el partido? Mire, pues la legisladora destacó que las candidaturas deberán estar encabezadas por personas que puedan representar y proteger los intereses de la población. Además, planteó la necesidad de renovar distintos cargos en la elección popular, incluyendo, por ejemplo, las presidencias municipales y las diputaciones locales. Parte de lo que dijo, incluso fuera de micrófonos, pues es parte de lo que se habló y se planteó respecto a este Partido del Trabajo. Ahora estaremos también pendientes, obviamente, cuáles son los pronunciamientos de los demás partidos, si irán o no en coalición. ¿Usted qué opina? ¿Cree que es mejor que los partidos pues se complementen para lograr la elección? ¿Cree que es mejor que cada uno vaya solo? Ya nos estará dejando su opinión a través de los comentarios.
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1: Hay otro tema del que quiero platicar y que seguramente para quienes tienen una empresa les va a interesar. Se está impulsando un programa que se llama Empresa Segura. ¿De qué trata? Le platico. Se presentó ya este programa por parte de la Secretaría de Seguridad ante los integrantes de la Cámara Nacional de Autotransporte de Carga, CANACAR. La estrategia busca establecer mecanismos que sean de comunicación e intercambio también de información entre las empresas del transporte y las corporaciones de seguridad. ¿Pero qué significa esto en la práctica, no? ¿Qué quiere decir? La idea es que ante cualquier situación o cualquier emergencia, pues exista la comunicación de manera directa, de manera coordinada, para que las autoridades puedan responder, obviamente, pues en el momento, ¿no?, que sucedan estos hechos. Ahora, en este esquema se contempla la coordinación con las corporaciones de seguridad de los tres órdenes de gobierno. Es decir, estaremos viendo a las autoridades municipales, a las autoridades estatales y también a las federales. Esta reunión se realizó, de hecho, en las instalaciones de la Fiscalía de Investigación de Delitos de Alto Impacto, la FIDAI, y que buscan reforzar este tema de la seguridad del autotransporte, hablando específicamente de Morelos. Tiene que ver con aquellos quienes tienen pues una empresa que se dedica a este tipo de transporte, para que lo tome en cuenta, que sepa este tipo de vinculaciones que ya se tienen, para que también, además de que esté informado, que si tiene ese tipo de empresa se pueda acercar a las dependencias para obtener más información y poder estar dentro de este esquema o de este programa, que seguramente le va a beneficiar en este tema tan relevante, ¿verdad?, que es para Morelos, hablar de la seguridad y sobre todo pues de los camiones, de este transporte que día a día, y que lo vemos, hay varias situaciones, pueden sufrir hasta temas de robo, de delincuencia, los mismos transportistas quienes llevan este tipo de camiones. Entonces, pues yo aquí le dejo nada más esta información. 2:43, este es un buen momento para compartirle qué es lo que ha pasado en los municipios morelenses.
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1: Vámonos a Cuernavaca, en la capital. ¿Qué sucede? Mire, está bajando la percepción de inseguridad, pero sigue siendo un reto. Esto que le voy a compartir es lo que plantea el alcalde José Luis Uriostegui. Durante la cuarta sesión del Consejo Municipal de Seguridad, llamó a la ciudadanía a involucrarse a la prevención del delito. Un dato clave que compartieron es que durante el mes de junio, la percepción de inseguridad, específicamente en Cuernavaca, se ubicó en 79.8%. Esto representa, son 4 puntos aproximadamente menos que el año anterior. Hablamos solamente de la percepción que tiene la ciudadanía. Ante ello, aunque hay una disminución, casi 8 de cada 10 personas pues todavía llegan a percibir inseguridad en la ciudad, por lo que el tema, y esto también lo menciona el edil, pues continúa siendo clave, continúa siendo importante para las autoridades. ¿Qué propone el alcalde José Luis Uriostegui? Destacó que la prevención, específicamente de delitos, no depende únicamente de las autoridades, sino que requiere la participación de la ciudadanía. Y ahí es que llamó a fortalecer la organización y la participación vecinal, además de mantener la coordinación entre las autoridades para generar pues los entornos más seguros, parte de lo que se mencionó en el municipio de Cuernavaca.
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1: Ya son las 2:45 de la tarde. De hecho, esta es nuestra última pausa comercial. Al regresar, le tenemos ya lista nuestra columna semanal por parte de la doctora Isabel Guadarrama. Le seguimos compartiendo el tema de los municipios y, por supuesto, el ámbito nacional e internacional aquí en Nuestras Noticias Morelos.
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0: Un día como hoy, pero de 1927, nació en la Ciudad de México Alicia Montoya, una de las grandes figuras de la actuación en México. Hija del actor Carlos Montoya, dejó una importante huella en el teatro, la radio, el cine y la televisión, además de ser una de las pioneras de las telenovelas mexicanas. Hoy recordamos su trayectoria y celebramos el legado de una mujer que hizo historia en el mundo artístico de nuestro país.
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7: ¿Sabías que el peculiar estilo de hablar de Cantinflas trascendió la pantalla y se convirtió en parte de nuestro idioma? Su manera de hablar con rodeos, juegos de palabras y frases interminables llegó a ser tan característica que la Real Academia Española incorporó en 1992 el verbo cantinflear a su diccionario, junto con palabras como cantinflada y cantinflesco. Así, el ingenio de Mario Moreno Cantinflas no solo conquistó al público en el cine, también dejó huella en el español.
8: Son las 2:50. Estamos de vuelta en nuestras Noticias Morelos y ya escuchó este ¿Sabías qué? Obviamente, no solo el ¿Sabías qué?, sino otros datos también interesantes los va a encontrar en nuestro canal de difusión en WhatsApp para que nos añada nuestras Noticias Morelos o mándeme un mensaje al 777-429-9071 y yo le comparto directamente la liga a nuestro canal. Oiga, es jueves y como cada jueves nos da mucho gusto el tener en estos micrófonos a una voz de una experta, la doctora Isabel Guadarrama, quien ya se encuentra en enlace telefónico.
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8: En este jueves nos trae un tema a la mesa de nuestras noticias muy interesante, diría yo. El tema del hostigamiento en los términos de cobranza por las instituciones financieras. Y esto pasa, y pasa mucho en México. Por ello le quiero dejar estos micrófonos, doctora, para que nos comparta qué es, cómo detectarlo y qué se puede hacer en estos casos. Qué gusto escucharla.
9: Ana, como siempre, es un gusto poder saludarte y también a nuestro auditorio. Y sí, y es que el hostigamiento es una conducta sistemática y ofensiva de intimidación, persecución o maltrato que busca perturbar, humillar o dañar a una persona. Aquí hay una clave principal, y es que existe una relación de poder. A diferencia del acoso general, el hostigamiento ocurre específicamente cuando existe una relación de subordinación o abuso de autoridad, como un jefe hacia un empleado, un maestro a un alumno, un funcionario a un ciudadano, entre otras. En todo caso, implica una acción repetida, actos molestos o agresivos, que se repiten e instigan un ambiente hostil o pretensión. La diferencia principal entre el acoso y el hostigamiento radica en la relación de poder o jerarquía entre la persona agresora y la víctima. Insisto en que en el hostigamiento existe una relación de poder y ocurre cuando también hay una relación de subordinación o jerarquía. En este caso, el agresor usa su posición de autoridad o poder superior para presionar, intimidar o cometer actos ofensivos. El acoso tiene que ver con una relación de poder. Esto es, que ocurre entre personas del mismo nivel jerárquico o donde no existe una relación de autoridad directa. Por ejemplo, entre compañeros de trabajo, entre compañeros de escuela o personas desconocidas. Pero por otro lado, existe el acoso de cobranza, que en nuestro país es ilegal. Esto ocurre cuando los despachos o financieras usan amenazas, insultos, llamadas excesivas o contactan a personas que no deben. Es importante saber que está prohibido amenazar o intimidar con embargos falsos o usar documentos que parecen órdenes judiciales. También ofender o humillar al deudor con groserías o gritos. Llamar en horario incorrecto, ya sea muy temprano o en la madrugada o los fines de semana. Llamar al trabajo, a familiares o a referencias para exhibir la deuda. Exponer públicamente al deudor en redes sociales o con carteles. En esta semana, la Suprema Corte de Justicia de la Nación ha emitido una resolución que transforma las normas de las instituciones financieras en México. La Corte ha determinado que las instituciones financieras y bancarias pueden y deben ser sancionadas por el incumplimiento de las normativas relativas al hostigamiento en cobranza. La sentencia anula el principal argumento legal que las instituciones bancarias aprovechaban para evitar su responsabilidad frente al acoso telefónico dirigido a deudores. Este conflicto tiene sus raíces en 2022. Cuando se implementó una disposición que obligó a las entidades bancarias a registrar ante la CONDUCEF todos los despachos externos de cobranza que contrataban, así como a presentar informes periódicos sobre las quejas recibidas de sus clientes. A partir de esta resolución, si una institución financiera o bancaria contrata a un cobrador que hostiga a los usuarios y no lo reportó ante la CONDUCEF, la sanción recae directamente sobre el banco, sin posibilidad de trasladarla a un tercero. La recomendación es concreta. Para cualquier persona que reciba llamadas de cobranza agresiva, debe documentar cada contacto registrando hora, número telefónico, nombre del cobrador, si es que se proporciona, y presentar la queja formal ante la CONDUCEF. Soy Isabel Guadarrama. Síguenos en mis redes sociales. Nos saludamos y escuchamos en la siguiente emisión.
8: Gracias a la maestra Isabel Guadarrama, la doctora, que, oiga, cada semana en esta columna que tiene ya en este espacio, en nuestras noticias, Morelos, nos deja con muchas respuestas, evidentemente, a dudas que teníamos, pero también impactados de información que podríamos utilizar a nuestro favor y que no la sabíamos. Por ejemplo, este caso del hostigamiento con las instituciones financieras. Qué interesante saber que es un delito en México, ¿verdad? Y que, a ver, prácticamente todas lo hacen, o sea, si a usted le ha pasado, déjenos en los comentarios, por favor, si ha tenido este tema de, a lo mejor se pasó con un día, ¿no?, del pago, y ya tiene encima a los cobradores ahí, porque también hay situaciones, obviamente, que se entiende, pues ya lo dejaron la cuenta y se extendió, creció de años, pero hay otras más en donde no, en donde simplemente se pasó un día, se pasó unas horas, o se pasó a lo mejor durante ese periodo. Y aún así, tenemos a los cobradores de las instituciones financieras. Pues ya nos compartirá usted en los comentarios si le ha pasado. Si le ha pasado, déjenos saber, porque ahora ya nos enteramos que no es correcto. De hecho, en México está penado. Entonces, ya tiene usted ahí la información. Gracias a la maestra Isabel Guadarrama por habernos compartido este tema tan importante en este jueves. Oiga, y por cierto, antes de despedirnos, le quiero compartir que ya arribó la presidenta Claudia Sheinbaum hacia esta plaza de armas General Emiliano Zapata, que se encuentra en el centro de la capital morelense. Le hablo de Cuernavaca, Morelos. Es así que ya está lista para rendir este segundo informe de gobierno. Como le comentaba hace unos instantes que iniciamos el noticiario, pues le di a conocer que estaría aquí, pero que también se trasladaría a Durango, y de ahí tendría este viaje y recorrido para dar este segundo informe de gobierno a lo largo del país. Pues bueno, comienza con Morelos, y ante ello, de hecho, la gobernadora agradeció el respaldo de la presidenta para mantener también el plan Cuautla, recordando que sí, la presidenta hizo una promesa en Cuautla que regresaría a cierto tiempo para ver cómo iban los avances con su equipo que había mandado para específicamente ese plan Cuautla. Durante el mensaje específico de la gobernadora, destacó que esa es la visita número 14 de Claudia Sheinbaum a Morelos, por lo que agradeció que la comunicación siga así, el respaldo que es permanente con el gobierno de México y que ahora se ve traducido ya en apoyos para la infraestructura, para la salud, educación, agua, el tema del bienestar social, vivienda, cultura y el campo. También reconoció el trabajo que se realiza del gobierno federal mediante este plan Cuautla que le comentaba, buscando fortalecer los términos de seguridad en este municipio que pues tanto se ha pedido, ¿no?, por parte de sus habitantes y de todo el estado. Pues eso es solo un poco del mensaje que se está llevando a cabo en estos momentos en la Plaza de Armas General Emiliano Zapata. Le reitero, ya le di a conocer que ya arribó la presidenta, pero también tome en cuenta la parte de la circulación y los términos viales, porque sí es una realidad que va a estar afectada el término del centro, para que lo tome en cuenta y que vea vías alternas, o si va a llegar y arribar al evento todavía y tiene la oportunidad, también tome eso en consideración. 2:59. A este punto del día, usted ya se informó con lo más relevante que ha pasado en nuestro estado de Morelos, en México, y también, incluso hasta tenemos datos ya importantes para tomar en cuenta en los términos legales. Le agradezco al equipo de la producción y a usted, como todos los días, por su sintonía a través de los micrófonos de nuestras Noticias Morelos. Soy Mariana Estrada. Que tenga buena tarde.
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1: México va por acelerar desarrollo de IA. Detienen en Puebla al líder delictivo prioritario y vinculado a delitos de alto impacto. Lluvias intensas y muy fuertes afectarán a 11 estados de México. El huracán Mary en el Océano Pacífico reforzará las lluvias en estados como Baja California Sur. Autoridades informaron de cierres viales en primer cuadro de Cuernavaca a partir de las 11:30 de la mañana con motivo de la visita de la presidenta de México, Claudia Sheinbaum, para rendir su segundo informe de actividades. Y en los deportes, los Diablos Rojos del Toluca y Rayados de Monterrey disputarán la final de la Leagues Cup 2026. El duelo ya es uno de los principales temas deportivos en México este jueves.
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1: Cuatro de la tarde con cinco minutos en este 3 de septiembre. ¿Listos para comenzar con The Classics? Como todos los días, de lunes a viernes, de 4 a 6 de la tarde, mi nombre es Pepe Ansúrez, soy The Classic Man, de aquí hasta las 6 de la tarde. Ahí están los controles técnicos Bruno Alejandro Díaz y vamos a comenzar con una buena dosis de música el día de hoy, porque queremos que te la pases padre en esta tarde. Recuerda que tenemos el WhatsApp abierto, el 777-440-1849, que tendrá mucha utilidad. ¿Por qué? 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Vámonos mientras tanto con algo de Gloria Gaynor, esto que se llama Never Can Say Goodbye. Es a las 4:07, escuchas Éxtasis Digital 107.7 Golden Hits.

Never Can Say Goodbye de Gloria Gaynor. Y fue el 3 de septiembre del 2009 cuando los amigos y familiares de Michael Jackson le dieron su último adiós. Un funeral repleto de estrellas se celebró en Los Ángeles, California, bastante tiempo después de su fallecimiento. Él falleció el 25 de junio de aquel 2009 y se tardaron casi 3 meses en hacer el funeral porque había por ahí una investigación de tipo criminalística. Resulta que se sospechaba que su médico hubiera cometido negligencia y eso le hubiera costado la vida. Pasaron muchas cosas alrededor de todo eso. En ese funeral estuvieron, aparte de sus familiares, sus hermanos, lógicamente, los Jackson 5, o los Jackson 4 que estaban, y también sus hermanas, LaToya y Janet. Estaba por ahí Elizabeth Taylor, que fue su gran amiga de toda la vida. Quincy Jones, su productor de cabecera, Macaulay Culkin. Te acordarás que Macaulay no solamente fue mi pobre angelito, sino que aparte en algún momento también se consideró un protegido por parte de el señor Jackson. Incluso le preguntaron si en algún momento había, pues se había pasado de listo con él, y dijo que no. Berry Gordy, el que fuera el fundador y líder absoluto de la compañía Motown en la que firmaron los Jackson 5. Lisa Marie Presley, que bueno, pues tiene también una historia romántica por ahí. Alrededor de 200 invitados. Resulta que sus hermanos, Randy, Jackie, Tito, Jermaine y Marlon, portaron el féretro llevando el ataúd chapeado en oro. Se estima que alrededor de 2.500 millones de personas en todo el mundo sintonizaron en diferentes plataformas en directo ese funeral. Se realizaron proyecciones públicas en 37 salas de cine alrededor del mundo. Fue enterrado en el cementerio Forest Lawn en Glendale. Y como te lo mencionábamos, si lo recuerdas, seguramente falleció el 25 de junio. Pero fue su funeral un día como hoy, el 3 de septiembre del 2009, y hoy lo recordamos. Vámonos con Michael Jackson, uno de sus más grandes éxitos. Algo que grabó como disco con Quincy Jones, algo que se llamaba Bad, y por supuesto la canción que le dio título a esa producción. Aquí está Bad, es Michael Jackson, a través de Éxtasis Digital 107.7 Golden Hits.

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2: Estas son nuestras noticias hasta el momento.
3: México va por acelerar desarrollo de IA. Detienen en Puebla al líder delictivo prioritario y vinculado a delitos de alto impacto. Lluvias intensas y muy fuertes afectarán a 11 estados de México. El huracán Mary en el Océano Pacífico reforzará las lluvias en estados como Baja California Sur. Autoridades informaron de cierres viales en primer cuadro de Cuernavaca a partir de las 11:30 de la mañana, con motivo de la visita de la presidenta de México, Claudia Sheinbaum, para rendir su segundo informe de actividades. Y en los deportes, los Diablos Rojos del Toluca y Rayados de Monterrey disputarán la final de la Leagues Cup 2026. El duelo ya es uno de los principales temas deportivos en México este jueves.
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Top of the World, The Carpenters, y hoy estamos recordando cómo el 3 de septiembre del 2019, Elton John apareció en una serie de sellos postales allá en Reino Unido, el Royal Mail. Para celebrar su contribución a la música, este cantante se convirtió en el segundo artista musical, en recibir el honor de aparecer en una estampilla postal por parte del servicio de correos de la Gran Bretaña. El primero había sido David Bowie, que apareció en una serie del 2017, 2 años antes. ¿Qué te parece? Algo interesante, otro logro dentro de la historia de Elton John. Esto se llama Don't Go Breaking My Heart. Ahí están Elton John, Kiki D. Son las 4:28.

es el Don't Go Breaking My Heart de Elton John. 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Mientras tanto, ya empiezas a tener la información, vámonos ahora con algo de Olivia Newton-John y esto que se llama Physical. Son las 4:36.

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La guitarra inconfundible de los tres hombres, ZZ Top, Sharp Dressed Man. Sonaban muy bien estos cuates con sus barbas gigantescas y todo el rollo. Ya se desintegraron porque pues uno lo mandaron llamar en otra parte. ¡Ah! Tú sabes a qué me refiero. En 1983, UB40 alcanzó el número uno de las listas en Inglaterra. De hecho, este es un grupo de origen británico con su primer sencillo Red Red Wine, una canción que se incluye en su cuarto álbum de estudio, El Lover of Love. Era una versión del éxito de Neil Diamond de 1968. La primera vez que se grabó esa canción fue precisamente su autor, el señor Neil Diamond. Pero es una canción así como con guitarrita, bastante melancólica. Así que digas, wow, qué buena grabación. No, pero la canción es buena. Este tema se reeditó en los Estados Unidos en 1988, 5 años después, en donde también llegó a la cima con las listas de éxitos. Eso es algo interesante. UB40 se reúne y se forma. Sus miembros no tenían trabajo. Algo que no pasa en ninguna parte del planeta. Todo el mundo tiene trabajo. Es así como fantasioso el asunto, ¿no? Así como decir, ¿en serio en algún momento en alguna parte del planeta hubo gente que no tenía trabajo? ¡Ja! 1983 estaban llenando un formato que se llama precisamente el V40. Y es para pedir trabajo a las autoridades británicas. Entonces de repente estaban ahí tranquilamente y así como que, oye, ¿tú qué onda? ¿Tú a qué te dedicas? No, pues yo soy guitarrista. ¿Y tú? No, pues yo soy bajista. No, yo le pego a las percusiones. Oye, pues ¿por qué no hacemos un grupo? Dijeron todos juntos ya. Se juntaron, empezaron a ensayar, les fue muy bien y aparte de todo, tenían algo en común. Les gustaba el reggae, un tipo de música originario de la isla de Jamaica que ya había llevado a muy buen término a nivel internacional el señor Bob Marley. Entonces dijeron, pues ¿por qué no le metemos a ver esa cancioncita? ¿Cómo la oyes? Taca, taca, taca. Oye, suena bien. Se pusieron de acuerdo, grabaron. En el 83 llegó a primer lugar en Inglaterra, su país natal. Y 5 años después, en el 88, vuelven a sacarla, la compañía de discos, y llega de nuevo a primer lugar. Y aquí en México es cuando se conoce. El Red Red Wine de UB40. ¿Te acuerdas de ella? La versión reggae de una canción original de Neil Diamond de 1968. Buenos datos esos. Esos datos solamente los encuentras aquí en The Classics. ¿Dónde más suena la

Ahí está el Red Wine. Qué buena rola, ¿no? Sí. Si alguna vez tienes la oportunidad de escuchar la canción original del señor Neil Diamond, que de hecho la tenemos ahí en el catálogo, habría que dar una buscadita y quizás la podríamos compartir un pedacito ahorita. Ahí está ya Bruno Alejandro Díaz en los controles técnicos buscando Red Wine de Neil Diamond. Para que veas cuál es la diferencia. Suenan parecido, lógicamente. Es obvio, porque el compositor, bueno, pues tuvo a bien crear un tema musical que ellos le dieron otra atmósfera con el reggae que acabamos de escuchar. No lo encuentras, perfecto, es normal. Y bueno, pronto la buscaremos para podértela poner y para que podamos hacer la comparación. Pero mientras, algo que vamos a mantener muy de cerca es, ¿necesitas, al igual que muchas otras personas, una resonancia magnética? ¿Una tomografía de cerebro para ver si tu mesencéfalo está funcionando correctamente? Primero lánzate al doctor, ya sea doctor o doctora, tu médico. Y él o ella te va a decir, ¿sabes qué? 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O vas a necesitar una tomografía. 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Vamos mientras tanto con algo de When Your Heart Is Weak, es Cock Rabin. Ya son las 4 de la tarde con 56 minutos. Escuchas The Classics.

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Ahí está el grupo April Wine, Rock Myself to Sleep, aquí en Éxtasis Digital. Ya estamos iniciando la segunda hora del programa y te seguiremos platicando al respecto de toda la dinámica del tercer Grand Prix Contender Go Karts y Radiorama Morelos 2026. En 1967 hubo una serie de cuestiones interesantes dentro del estudio de grabación ahí con los Beatles. Resulta que, pues, Paul y John, ya sabes, siempre sus egos, ¿no? Yo soy aquel, no, no, aquel soy yo, no, aquel. George se dedicaba más bien a estar un poquito meditabundo, pegándole a su lira, tranquilo, sin meterse en problemas y tratando de ser como el punto de equilibrio entre los cuatro. En ese tiempo, Ringo ya lo había manifestado anteriormente, que se aburría, porque mientras estaban los otros con las guitarras, con el bajo, dentro de las armonías, dentro de la melodía, dentro del pentagrama, etcétera, etcétera, pues el otro simplemente se quedaba callado y decía: a ver, ustedes me van a decir por dónde va la canción, ustedes van a decir por dónde va el pentagrama, por dónde va la composición, y yo les marco la parte rítmica, que es la batería, específicamente para eso sirve. Entonces llegó un momento que dijo: ¿sabes qué? Híjole, ya estoy cansado, esto está muy tenso, se están peleando todo el tiempo, de repente uno llega tarde y el otro se enoja, de repente el otro quiere meter diferentes armonías y entonces al otro no le gusta y mejor vamos a cambiarle. Entonces el otro dijo: ¿saben qué? Lléguenle, vámonos. Se fue diciendo que se iba porque sentía dos cosas: que no estaba tocando bien y que los otros tres eran muy felices y él se sentía como un extraño. Eso fue lo que dijo. Dejó el estudio durante un buen rato, varios días, y de repente un día dijo: ¿sabes qué? Pues vamos a ver qué tal, ya me tranquilicé, se fue de vacaciones, de hecho. Ya me tranquilicé, regresa, habla con George, y George le dice: tú no te preocupes, tú sabes que aquí siempre serás bienvenido. George se encarga de traerle un ramo de rosas, lo pone sobre las tarolas, lo pone sobre la batería, y cuando llega Ringo, dice: ¡wow! Gracias, ¿quién fue el de la idea? Obviamente tú, ¿verdad, mi querido George? George nada más sonrió y le dijo: tú tranqui, vamos a tocar, vamos a pasárnosla bien, no pasa ningún problema, aquí estamos todos listos y vamos a seguir adelante. Poco tiempo después, él compuso una canción que habla al respecto de cómo esconderse de cosas que no te gustan, de cómo vivir en un lugar en donde todo es paz, todo es tranquilidad, y la tituló El Jardín del Pulpo, The Octopus's Garden. Y la incluyó en uno de sus discos, en el famoso disco en donde están caminando por el Paso Cebra. Y aparte, él fue el encargado de no solamente componerla, arreglarla, sino interpretarla como voz principal. Vamos a escucharla, aquí está, la versión original de aquel disco de los Beatles, El Octopus's Garden, a través de Éxtasis Digital 107.7 Golden Hits.

versión original que aparece en el disco Abbey Road de los Beatles. Hay algunas otras versioncillas ahí bastante rascuachonas, pero esta es la mera buena. La escuchas aquí en The Classics, Don't Demand, The Beatles. 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Uy, uy, uy. Goodbye to you, Scandal. 517.

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3: La Bolsa Mexicana de Valores opera con ganancias durante este jueves. Nepal supera los 1.200 muertos por las devastadoras inundaciones y miles de personas continúan desaparecidas. Margarita González Arabia agradeció a Claudia Sheinbaum su respaldo para mantener el Plan Cuautla. La gobernadora destacó la visita de la presidenta a Morelos, la número 14 desde que asumió el cargo. Reconoció el apoyo federal en infraestructura, agua, salud, educación, vivienda, cultura y campo. El alcalde José Luis Uriostegui llamó a la ciudadanía a participar en la prevención del delito. Durante la sesión del Consejo Municipal de Seguridad Pública, destacó que la seguridad es responsabilidad de todos. La percepción de la inseguridad en Cuernavaca fue de 79.8% en junio, 4 puntos menos que el año pasado. En noticias de ciencia, científicos detectaron con observaciones del telescopio espacial Hubble una enorme estructura atmosférica de 10 lados alrededor del polo sur de Saturno. Ahora los investigadores buscarán entender por qué esta nueva estructura tiene forma de decágono y cuánto tiempo permanecerá. Soy Mariana Estrada y te invito a mantenerte informado en nuestras noticias. Naturalmente, en Radiorama Morelos.
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Nice and Slow es Jesse Green en Éxtasis Digital 107.7. Golden Hits, ya son las 5 de la tarde con 28 minutos. Seguimos platicando al respecto de los temas interesantes y las anécdotas musicales. En 2010 nació Mike Edwards, miembro fundador de la Electric Light Orchestra, y después se fue en un trágico accidente cuando una enorme paca de heno se precipitó por la ladera y se estrelló contra su furgoneta. Este cuate se había decidido ya dejar de lado de la música. Durante muchos años, como tú lo sabes, él participó junto a Jeff Lynne con esta gran orquesta que al principio se llamaba The Electric Light Orchestra, pero después simplemente quedó como ELO. Él era violonchelista. Tenía 62 años cuando se fue. Desafortunadamente, por eso, imagínate, te cae una paca de 600 kilos en tu camioneta. Bueno, pues, buenas tardes, ¿de qué me estás hablando, no? Tocó el cello con ELO, la banda de 7 integrantes liderada por Jeff Lynne, desde su primer concierto en 1972 hasta que salió del grupo en el 75. Dejó la banda en ese mismo año para convertirse al budismo. Cambió su nombre por el de Deva Pramada, ganándose la vida dando clases de violonchelo y aparte tenía una granja. Por eso, cuando estaba atendiendo ahí a sus animalitos y toda la cosa, de repente fue el día 3 de septiembre del 2010, cuando se viene la paca y ¡pum! Una manera un poco extraña, ¿no? Como para ese programa que seguramente has visto o que alguna vez escuchaste hablar, mil formas raras de morir, ¿no? Que te caiga una paca de heno en la cabezota, pues está cañón. Pero bueno, lo que dejó forma parte del acervo musical de este grupo legendario, que incluía instrumentos de cuerda, armonías de tipo, podríamos decir, clásicas, alternadas con el rock. Una de las canciones en donde más se nota precisamente

el cello de Mike Edwards. Es esta que se titula Telephone Line. Lo escuchas desde el principio, ahí está el cello con los violines y toda la cosa por parte de la Electric Light Orchestra. En Éxtasis Digital 107.7 Golden Hits.

está The Telephone Line de ELO, recordando a Mike Edwards, su violonchelista y miembro fundador de aquella Electric Light Orchestra. 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Vámonos con más. Aquí tenemos algo de la musiquita que te gusta. ¿Cuál toca? Toca Fama de Irene Cara. Son las 5:36.

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1: Son las 5:43.

Ahí está, Love and Kisses. How much I love you. De la música disco. En 1942 nació el músico, cantante y compositor estadounidense Al Jardine. Cofundador de los Beach Boys, es conocido principalmente por ser el guitarrista rítmico de la banda. Y también estuvo cantando en algún momento como vocalista principal en sencillos como Help Me Rhonda, de 1965. Then I Kissed Her, también de aquel año. Y Come Go With Me, de 1978. Los Beach Boys, como tú lo sabes, fue ese grupo emblemático que trataba de hacerle un poquito de sombra a todos los grupos británicos que estaban ocupando los primeros lugares en la primera parte de la década de los 60. Estaban ahí los Beatles, los Rolling Stones, los Kinks, los Yardbirds, en fin, todos ellos. Y de repente la industria musical, específicamente la Emmy Capitol en Estados Unidos, dijeron: necesitamos un grupo norteamericano. ¿Cómo le hacemos? Hay que buscar los bonitos, que canten bien, que hagan buena música y que aparte de todo sean el típico All American Tin Man, ¿no? Ahí está, por supuesto. Hicieron el Surfing USA y algunas otras canciones que llegaron a primer lugar, sí, dejando de lado por unas semanas a los Beatles y a los Rolling. Pero en 1965 sacaron un nuevo disco que también se llevó muy buenas críticas por parte de la población estadounidense. Trascendieron hacia Latinoamérica. No les fue muy bien en Europa, pero lo hicieron bastante decente. Una de sus mejores canciones se titula Help Me Rhonda, en donde, por cierto, el vocalista en esta canción es Al Jardine, que nació el 3 de septiembre de 1942 y hoy lo recordamos en Éxtasis Digital 107.7 Golden Hits.

Eso se llama You Keep Me Hanging On. Son las Supremes, ahí comandadas por Diana Ross. Le vamos a dejar con algo de Carlos Santana, su Black Magic Woman. Son las 5 de la tarde con 55 minutos. Gracias por haber estado con nosotros en este jueves y todos los días, de lunes a viernes, de 4 a 6 aquí en The Classics. Le decimos gracias a Bruno Alejandro Díaz, que está en los controles técnicos. Mi nombre es Pepe Ansúrez, soy de Classic Men. 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Todo está listo y ya la próxima semana estaremos reclutando a los miembros de la escudería Éxtasis Digital, tercer Grand Prix Contender Go-Karts y Radiorama Morelos, listos para llevar la promoción más veloz de la radio en Cuernavaca. Gracias, buena tarde.

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2: 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Son las 6 de la tarde.
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